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1: Son ya en este preciso momento las 7 de la tarde con 5 minutos. 7 de la tarde, 5 minutitos. Pues bueno, seguimos con más buena música. Tenemos mensajitos por acá. A ver, déjenme les doy lectura. Dice... Dice, hay que verle el lado amable a todos. Saludos, Frida. Saludos para nuestro buen amigo Gerardo, que por ahí se comunica con nosotros. Así es, hombre. Miren, calor hay. Número uno también. Dice por acá, hola, buenas tardes, Frida, linda, bonita. Una rola de Johnny Hates, Just Shader, Dreams. Con mucho gusto, dice Porfis, gracias y saludos. Saludos también para nuestro buen amigo, el señor Rosendo, que ya se comunica con nosotros. A ver, vamos a buscar por acá esta rolita. Permítanme tantito. Déjenme la busco. Y lo busqué hasta debajo de la cama. Así yo buscando las canciones. Vamos a ver por acá. Oigan, por mientras les comento que tenemos una temperatura actual que se ubica en los 39 grados centígrados, alrededor de 102 grados Fahrenheit. Está todavía algo calurosa la ciudad de Piedras Negras, para que ustedes, pues bueno, tomen sus precauciones y se hidraten muy bien. Vámonos con esto que nos solicitan a través del número de WhatsApp. Te recuerdo que si tú quieres algo, también puedes solicitarlo al 878-114-6895.

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1: En un día como hoy, pero de
2: 23 de agosto. 1949. Nace el cantante americano Rick Springfield, quien en 1981 lograra el número uno con Jessie's Girl. Yeah, I know he's been a good friend of mine. 1951. Nace Jimmy Jamison, integrante del grupo Survivor. Con el grupo, alcanzó el primer lugar en 1982 con Night of the Tiger. Fue la voz y compositor del tema principal de la serie Baywatch. Falleció en 2014 a causa de un ataque al corazón.
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1: Y bueno, nosotros seguimos a través de Back FM con toda la buena música que tenemos para ti. Por cierto, nos llegó un mensajito, dice... Frida, si alcanza el tiempo, podrías incluir por ahí la canción Open Arms de Journey. Gracias. Y claro que sí. Claro que sí, nos alcanza todavía el tiempo. Todavía tenemos una horita. Entonces, si ustedes quieren también alguna rola en especial, pueden solicitarla a través del número de WhatsApp 878-114-6895 y con mucho gusto le estaremos incluyendo para ustedes. Vámonos con esta rola a cargo de Journey, lleva por nombre Open Arms. Lo escuchas a través de Back FM.

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1: En un día como hoy, pero de
2: 23 de agosto 1949. Nace el cantante americano Rick Springfield, quien en 1981 lograra el número uno con Jesse's Girl. Nace Jimmy Jamison, integrante del grupo Survivor. Con el grupo, alcanzó el primer lugar en 1982 con Night of the Tiger. Fue la voz y compositor del tema principal de la serie Baywatch. Falleció en 2014 a causa de un ataque al corazón.
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1: En un día como hoy, pero de
2: 23 de agosto, 1949. Nace el cantante americano Rick Springfield, quien en 1981 lograra el número uno con Jessie's Girl. Nace Jimmy Jamison, integrante del grupo Survivor. Con el grupo, alcanzó el primer lugar en 1982 con Night of the Tiger. Fue la voz y compositor del tema principal de la serie Baywatch. Falleció en 2014 a causa de un ataque al corazón.
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0: Es el momento de la oración de la noche.
1: Ya es de noche, Señor, y te decimos, quédate con nosotros.
2: Que la luz de tu gracia no conozca nunca el anochecer en nuestras vidas.
1: Que el trabajo de este día haya sido como ofrenda sin defecto agradable a tus ojos.
2: Que en nuestras palabras y acciones hayamos sido luz del mundo y sal de la tierra para cuantos nos trataron.
1: Ilumina, Señor, nuestra noche y concédenos un descanso tranquilo.
2: Que mañana nos levantemos en tu nombre y podamos contemplar con salud y con gozo el amanecer de un nuevo día.
1: Es de noche, Señor. Quédate con nosotros.
3: Bienvenidas y bienvenidos a este programa del 23 de agosto en la Hora Nacional. Hoy tenemos mucha música y talento para ustedes. Gracias por acompañarnos una semana más.
4: Les vamos a platicar sobre la estrategia de atención a las causas con programas de educación, empleo, deporte y participación comunitaria.
3: Les presentaremos a los 7 semifinalistas de México Canta 2 que viven en nuestro país. Escucharemos sus canciones y hablaremos también de las oportunidades que hay para las juventudes.
4: Además, les hablaremos de los resultados históricos de la delegación mexicana de los Juegos Centroamericanos y del Caribe. Fueron 167 medallas de oro, 125 de plata y 115 de bronce.
3: Y tendremos un nuevo flashazo del bienestar sobre el apoyo para personas que perdieron su empleo.
4: Además, recordaremos a una grande de la música, Chavela Vargas. Empezamos.
3: El pasado 12 de agosto se conmemoró el Día Internacional de la Juventud y a propósito de esto, hoy vamos a platicar sobre la estrategia de atención a las causas de la violencia, lo que se está haciendo con las y los jóvenes y también de otros programas.
4: Por ejemplo, Jóvenes Transformando México, que ofrece opciones relacionadas con educación, empleo, deporte y participación comunitaria.
3: También está Jóvenes Unen al Barrio, en el que participan más de 6.000 jóvenes en actividades como recuperación de espacios públicos, elaboración de murales y acciones comunitarias.
4: Y también está Jóvenes Construyendo el Futuro, que ha vinculado a más de 400.000 jóvenes con empresas e instituciones para que puedan adquirir capacitación y experiencia laboral.
3: El deporte también forma parte de estas acciones. Por ejemplo, el pasado 16 de agosto se realizó la clase nacional de box Puños de Transformación con 107 sedes en todo el país.
4: Y con Boxeando por la Paz participan cada semana casi 7.000 personas en más de 100 gimnasios de 15 estados. Además, el pasado 29 de julio, Tequios por la Paz reunió a más de 500.000 de participantes.
3: Durante agosto también se llevó a cabo la Jornada Nacional Ser Joven, con actividades en las 32 entidades. Además, los festivales por la paz han reunido a más de 2.6 millones de asistentes.
4: Otro punto es la recuperación de espacios públicos. Con las ferias de paz se han recuperado más de 446 espacios para que vuelvan a ser utilizados por las comunidades.
3: Y en el Tianguis del Bienestar, más de 420.000 personas han recibido bienes de primera necesidad en 35 municipios y más de 800 comunidades.
4: También está el desarme voluntario y canje de armas. Desde octubre de 2024 hasta el 10 de agosto de este año, se entregaron voluntariamente y de manera anónima más de 12.000 armas de fuego.
3: Y hay otro dato interesante. Más de 13.000 juguetes bélicos han sido intercambiados por juguetes didácticos para niñas y niños. La próxima sede será Tzintzuntzán, Michoacán.
4: Finalmente, estas acciones también incluyen servicios y trámites. En todo el país se han realizado más de 8 millones con atención directa a cerca de 4.8 millones de personas.
3: En estas actividades participan 53 dependencias federales, además de autoridades estatales y municipales.
4: Son acciones que abarcan distintos frentes: oportunidades para jóvenes, deporte, cultura, recuperación de espacios y servicios y prevención.
0: Este 23 de agosto, México Canta hace historia. Por primera vez, la semifinal del concurso binacional, que celebra la cultura mexicana y promueve el cambio de las narrativas en las canciones, llega a Estados Unidos, al histórico Orpheum Theater de Los Ángeles, California. Y como la ocasión lo merece, lo hace con unos invitados de lujo, los Tigres del Norte.

0: el grupo más importante de la música norteña en la historia, así como nuestros semifinalistas, los hermanos Hernández, fueron jóvenes que con trabajo, esfuerzo y mucho talento lograron convertir a los Little Tigers, como los bautizó un oficial de migración, en unos verdaderos gigantes de la música nacional. Los Tigres del Norte demuestran que las y los jóvenes mexicanos tienen garra y pasión, y sobre todo, representan al pueblo con canciones como La Jaula de Oro o De Paisano a Paisano, con las que le dieron voz a los migrantes, musicalizaron sus miedos, intereses y esperanzas.
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0: El 23 de agosto, la agrupación nacida hace 57 años en Rosa Morada, Sinaloa, será reconocida por el Consejo Mexicano de la Música por su gran trayectoria, así como su aportación y fomento a la cultura nacional. Los Tigres del Norte han vendido más de 60 millones de discos, han obtenido 6 Grammys y 12 Grammys latinos, tienen su propia estrella en el Paseo de la Fama de Hollywood y cada 9 de febrero se celebra su día en San Francisco. Pero lo más importante de todo es que los Tigres del Norte son la voz del pueblo y están en México Canta. No te pierdas la semifinal de Estados Unidos este domingo 23 de agosto a las 7 de la tarde, hora del centro de México, por el canal 22 y los medios públicos de la República Mexicana.
2: La música mexicana tiene una gran capacidad para contar quiénes somos. Está presente en las celebraciones, en las despedidas, en las reuniones familiares y también en esos momentos en los que una canción parece decir exactamente lo que sentimos.
3: Hoy vamos a conocer a los 7 semifinalistas de México Canta 2 que viven en nuestro país y todos comparten algo: las ganas de hacer que la música mexicana pueda dialogar con nuevas generaciones sin perder sus raíces.
2: Empezamos esta selección musical con una canción que prácticamente forma parte del ADN de la música mexicana. Vamos a escuchar El Rey, interpretada por José Emiliano Macías, uno de los semifinalistas de México Canta 2. Es una oportunidad para escuchar cómo una nueva generación se apropia de un clásico y lo lleva a su propia voz.
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Muchas gracias. Ahora llega Fátima Cuevas con Paloma Negra, otro de los grandes temas de la canción mexicana. Es una canción que está muy asociada al desamor y a esa manera que tenemos de convertir las emociones en música.

0: Muchísimas gracias.
1: México hizo historia en los Juegos Centroamericanos y del Caribe 2026. La delegación mexicana ganó 407 medallas, 167 de oro, 125 de plata y 115 de bronce. Un número récord que le permitió conseguir el tricampeonato centroamericano.
2: Y hay un dato interesantísimo. Las mujeres mexicanas ganaron 198 medallas, entre ellas 83 de oro. Detrás de cada una hay horas de entrenamiento, disciplina, preparación y también el acompañamiento de familias, entrenadores y equipos multidisciplinarios.
1: De acuerdo con la CONADE, estos resultados son producto de un trabajo de preparación de alto rendimiento. Para este ciclo se destinó una inversión de más de 1,000 millones de pesos para la preparación y también la clasificación de los atletas.
2: Y esto no se acaba aquí. Los deportistas ya tienen la mirada puesta en los próximos retos. Lima 2027 y los Juegos Olímpicos de Los Ángeles en el 2028. El clavadista Osmar Olvera, por ejemplo, habló de la importancia de tener preparación física y equipos especializados para seguir creciendo.
1: También están historias como la de la boxeadora Guadalupe Sherlyn Torres Tavares, que mencionó que el boxeo va mucho más allá del ring. Enseña disciplina, respeto y carácter. Y además, cada medalla representa justo eso, años de esfuerzo que se convierten en victorias.
2: También estuvo Fernando Parroquín Delfín, que consiguió medallas en ecuestre y describió representar a México como uno de los mayores honores de su vida.
1: Además, se anunció que esta vez habrá estímulos para cada una de las medallas obtenidas por atletas y entrenadores en competencias internacionales.
2: Así que 407 medallas no son solamente un número, son 407 momentos de esfuerzo, disciplina y perseverancia que pusieron a México en lo más alto del medallero centroamericano y que marcan el camino hacia los próximos eventos deportivos. We'll be right back.

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1: Hay victorias que se gritan y hay otras que se cantan. Porque cuando México gana, buscamos nuestra bandera y el corazón empieza a cantar. En estos Juegos Centroamericanos y del Caribe, México hizo historia. 407 medallas, 167 de oro, 125 de plata y 115 de bronce. El mejor resultado de nuestra historia en estos Juegos y un tricampeonato que habla del talento, disciplina y años de trabajo. Cada vez que nuestra bandera hundió en lo más alto, no fue solo una victoria, fue una serenata para México. Gracias a cada atleta, entrenador y miembro de esta delegación por demostrar que México puede llegar muy lejos. El siguiente objetivo, Lima 2027, con la misma bandera, el mismo orgullo y México siempre.

0: sonoro rugido.
1: Seguimos con Música de México Canta 2 y ahora escucharemos a Luna López, semifinalista que interpreta Ya lo sé que tú te vas. Esta canción demuestra que las nuevas generaciones también pueden encontrar su propia identidad dentro del repertorio de la música mexicana.

Es momento de escuchar a Dylan Morales, quien llega con Como quien pierde una estrella, una canción que se convirtió en referencia de la música popular mexicana. Vamos a escuchar esta interpretación de uno de los 7 semifinalistas que siguen

0: Muchísimas gracias.
1: Y seguimos con Isabel Piñeiro, una nueva voz en este concurso que busca impulsar el talento mexicano. Ella interpreta una canción que ha cruzado generaciones. No me queda más.

0: Hachnip Olal. Muchísimas gracias, presidenta.
1: Flashazos del bienestar.
2: Apoyo al desempleo para el bienestar. ¿Perdiste tu empleo? El apoyo al desempleo para el bienestar está dirigido a personas de 18 a 64 años que habitan en alguno de los 125 municipios de la entidad y que se encuentren desocupadas. En 2026 contempla un apoyo de 3,000 pesos mensuales hasta por tres ocasiones, además de vinculación con el mercado laboral formal. Entre los requisitos están acreditar identidad, residencia y la situación de desempleo. El registro de la convocatoria 2026 se realiza en el portal https://estrabajo.edomex.gob.mx.
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3: Y seguimos conociendo el talento joven de México con Brian Soto, semifinalista de México Canta 2, que interpreta Florita del Alma. La música mexicana también se mantiene viva cuando una nueva generación la escucha y la interpreta.
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0: Muchas gracias.
1: Cerramos este bloque musical con Grecia Delgado y Aires del Mayab, una canción que nos conecta con la península de Yucatán. Porque hablar de música mexicana también es hablar de la enorme diversidad regional que hay en nuestro país.

0: Gracias.
1: Hay lugares que guardan documentos que forman la memoria de un país. El Archivo General de la Nación tiene su sede en el histórico Palacio de Lecumberri, un espacio que durante buena parte del siglo XX funcionó como prisión y que fue transformado para cuidar uno de los acervos documentales más importantes de México.
2: El antiguo Palacio de Lecumberri se convirtió en un espacio dedicado a conservar, organizar y poner a disposición de la sociedad documentos fundamentales para conocer nuestra historia. Vamos a ver y a escuchar la cápsula que nos preparó Orlando Abad.
3: Nos encontramos en un edificio histórico de México. Es un edificio de principios del siglo pasado que funcionó como penitenciaría de la Ciudad de México hasta la década de los 70 y que a partir de la década de los 80 es sede del Archivo General de la Nación. Un lugar impresionante que guarda tantos y tantos secretos que sería casi incontable en un solo día. Pero hoy nos dedicamos a conocer un poco más de este sitio y de su misión en el presente. Por favor, acompáñenos a ver esta entrevista y a ver qué aprendemos. Como cada que salimos a visitar México, llegamos a lugares sorprendentes y maravillosos en la hora nacional. Hoy estamos en el Archivo General de la Nación, en el Palacio de Lecumberri, un lugar histórico por demás para nuestra nación y para nuestra historia, pero vamos a platicar con

0: el que sabe. El doctor Rodrigo Moreno Elizondo, que es el subdirector de acceso y atención al público, como ustedes, como nosotros, que nos metieron, miren, hasta el fondo de la casa aquí en el Archivo General de la Nación. Muchas gracias, doctor. ¿Cómo está?
1: Orlando, es un gusto estar con ustedes y estar con su auditorio.
0: ¿Cuál es la importancia de tener un archivo general en México?
1: El Archivo General tiene múltiples funciones sustantivas. Entre ellas están garantizar la correcta organización y administración de archivos en el país. Es decir, que se encarga de acompañar a las instituciones públicas, incluso particulares, que necesitan tener correctamente organizada su información para garantizar el acceso a la misma y, por lo tanto, su utilidad. Y eso acompaña a la administración pública, pero también a lo interno tiene la responsabilidad de custodiar un gran acervo histórico que contiene la memoria documental del país desde el siglo XVI hasta el presente.
0: Aquí están los sentimientos de la nación, entre muchos otros. Platíquenos algo de esos datos sorprendentes que podemos encontrar aquí.
1: El Archivo General de la Nación tiene una historia larguísima. Desde la época colonial se empiezan a generar documentos. Sin embargo, no existía propiamente una cultura de organizar y administrar estos documentos. Hasta finales del siglo XVIII ya se dan cuenta las autoridades que había que tenerlo organizado. Había algo que se llamaba la Secretaría de la Cámara del Virreinato. Y ahí se tenían organizados papeles administrativos de la colonia. Entonces se crea el primer archivo, el Archivo General de la Nueva España. Después esa administración cambia en la época independiente. En agosto de 1823 se decide crear el Archivo General y Público de la Nación, que es, digamos, el antecedente de este Archivo General.
0: Oiga, a finales de los 70, 77, por ahí se dijeron, ya no cabemos, necesitamos otro lugar. Platíquenos cómo fue esa transición, porque, bueno, ahora ya se ve todo muy bonito, pero aquí era un lugar donde la historia fue muy oscura.
1: Claro, este archivo ha estado viajando. En el primer momento del siglo XVIII estaba en Palacio Nacional. Como no cabía todo el documento ahí, se mandó una parte a lo que es el convento de Santo Domingo. Entonces, como justamente no cabía, decían, bueno, necesitamos buscar un lugar idóneo. Había una parte en algo que se llamaba el Templo de Guadalupe, que era la Casa
0: Tacubaya,
1: María,
0: ¿no?
1: Tacubaya.
0: Claro.
1: Estuvimos un tiempo en lo que hoy es el Munal, el ex Palacio de Comunicaciones y Obras Públicas. Ahí del año 73 al año 82 fue nuestra casa, digamos. En 1976 cierra esta penitenciaría, en agosto. En el 77 se decreta que se tiene que convertir en el Archivo General. Había que remodelarlo. Se logra, se remoza, se quita, digamos, todo lo que tenía que ver con la penitenciaría. Y en agosto del 82 se hizo un gran evento para inaugurar esto que sería la casa definitiva hasta este momento del Archivo General de la Nación.
0: Hoy podemos venir a visitar, podemos venir a consultar. ¿Cómo le hacemos, Doc?
1: La gente puede venir al Archivo General de la Nación a recorrer la exposición permanente. Hay documentos emblemáticos como el Acta de Independencia de 1821, las constituciones de 1824, 1856, 17, van a poder ver la historia de la institución y a la vez las funciones sustantivas, todo el equipo de archivistas y de especialistas que hacen posible que la memoria siga viva.
0: Doctor, muchísimas gracias por acompañarnos en la Hora Nacional.
1: Muchísimas gracias por la invitación.
0: Y nosotros seguiremos caminando, recorriendo y conociendo lugares mágicos, maravillosos e históricos como este Palacio de Lecumberri, hoy Archivo General de la Nación.
2: Hay voces que no solamente interpretan canciones, se convierten en parte de la memoria de un país. Ese es el caso de Chavela Vargas.
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2: Nacida en Costa Rica el 17 de abril de 1919, pero muy vinculada con México, país que adoptó como propio y cuya cultura llevó por escenarios de América Latina, Europa y Estados Unidos.
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4: Chavela apareció con su poncho, su guitarra y una voz que no necesitaba adornos para transmitir dolor, libertad y desamor. Su interpretación convirtió canciones como Paloma Negra, La Llorona y Un Mundo Raro en verdaderos himnos. Vamos a conocer más sobre ella en la siguiente cápsula.
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5: María Isabel Anita Carmen de Jesús Vargas Lizano, más conocida como Chavela Vargas, nació el 17 de abril de 1919 en San Joaquín de Flores, Costa Rica. Tras la separación de sus padres, quedó al cuidado de sus tíos, en un entorno marcado por carencias económicas. Desde pequeña descubrió su vocación.
6: Amaba la luna, amaba el sol, y como me crié dentro de la verdad de la naturaleza, nací cantando. Desde que nací, canté.
5: Impulsada por un deseo de libertad e independencia, entre 1933 y 1936 se trasladó a México para cambiar el rumbo de su vida.
6: México tiene un lugar para los extranjeros, tiene un encanto extraño. Es México la palabra divina, la palabra mágica, la palabra sabia.
5: Con el tiempo se nacionalizó y convirtió su mexicanidad en uno de los rasgos más profundos de su identidad artística. Aquí comenzó a interpretar canciones rancheras y boleros, música tradicionalmente masculina. Poco a poco, incorporó a su repertorio obras de destacados compositores mexicanos como José Alfredo Jiménez, Cuco Sánchez, Álvaro Carrillo, Tomás Méndez y Tata Nacho, cuyas obras contribuyó a inmortalizar. La intensidad emocional con la que interpretaba cada canción daba al público una experiencia profundamente íntima y conmovedora. A partir de su éxito con la canción Macorina, en 1952, su voz recorrió toda América Latina. En 1961 grabó su primer disco LP, Noche Bohemia, e inició una prolífica carrera discográfica. También llegó al cine. En 1967 participó como actriz en la película La Soldadera de José Bolaños. Colaboró en distintas producciones como intérprete musical, tal fue el caso de la película Frida, de Julie Taymor. Asimismo, Pedro Almodóvar incluyó varias de sus canciones en sus películas. Chavela recibió numerosos reconocimientos tanto en México como en el extranjero. En 1975 se alejó de los escenarios, pero a finales de la década de 1980 reapareció y en 1995 se presentó por primera vez en el Palacio de Bellas Artes. Ya en la madurez, Chavela habló abiertamente de su homosexualidad, convirtiéndose también en un referente para la comunidad LGBT latinoamericana. Ofreció su último concierto en Madrid en julio de 2012. Poco después regresó a México, donde murió el 5 de agosto de 2012. Su voz continúa conmoviendo a nuevas generaciones.

0: Para terminar esta primera parte de la Hora Nacional, queremos cerrar con una frase de Chavela Vargas. Hay que llenar el planeta de guitarras y violines en lugar de tanta metralla.
1: Esta frase resume mucho de lo que fue su vida. Fue una mujer que se rodeó de música, que decidió vivir con intensidad, enfrentar sus miedos y mantenerse fiel a sí misma. Que su historia nos recuerde que la vida también se trata de vivirla plenamente y sin violencia.
0: Y como cada semana queremos mandarle un saludo a todas las personas que nos ven y nos escuchan. Un abrazo hasta Aguascalientes para Miguel Carrera, para Alicia BFG y a Patricia Paredes en Calgary, Canadá. Gracias por acompañarnos desde tan lejos.
1: También saludamos a María Elena en Chihuahua, José Luis en Sonora, Rocío en Sinaloa, Fernando López en Durango, para Verónica Corona en Jalisco y Carlos Muñoz en Nuevo León.
0: Y si quieren seguir escribiendo, pueden seguir a la Hora Nacional Oficial. Estamos en YouTube, Facebook, Instagram, TikTok, X, Spotify y en el número 5534-834239.
1: Y también nos pueden mandar un correo electrónico a lahoranacional@segov.gov.mx.
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0: Esta noche en Coahuila, en la Hora Nacional, la trágica historia del Teatro Acuña.
1: El emblemático bar del Cerdo de Babel.
0: Estaremos recordando al compositor Nico Jiménez.
1: Le contaremos algo interesante del municipio de San Buenaventura.
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0: Bienvenidos a este recorrido a través de nuestro estado, sus municipios y su gente.
1: Nos complace mucho que hoy nos acompañe porque usted y su familia son la parte más importante de este programa.
0: A nombre del gobierno de Coahuila le damos la bienvenida a Melissa Cardona
1: y Víctor Antero Flores.
0: Así comenzamos en Coahuila, en la Hora Nacional.

0: En el Saltillo de finales del siglo XIX, hubo un edificio que representó ese sueño de modernidad, el Teatro Acuña.
1: Durante 16 años, entre 1886 y 1902, aquel recinto fue el corazón cultural de la ciudad.
0: En la década de 1880, Saltillo dejaba atrás una etapa marcada por conflictos militares y políticos.
1: La idea de construir un recinto escénico tomó forma durante el gobierno de Evaristo Madero. La primera piedra fue colocada el 5 de febrero de 1882 y la obra continuó durante la administración del general Julio M. Cervantes. El proyecto fue encargado al arquitecto John White y se levantó en un sector cercano a la antigua Plaza Tlaxcala, en terrenos relacionados con el antiguo espacio del pueblo de San Esteban.
0: Y ese símbolo tenía un nombre profundamente ligado a Saltillo, Teatro Acuña. El poeta Manuel Acuña había nacido en esta ciudad en 1849. Y aunque murió muy joven en la Ciudad de México, su poesía lo convirtió en una de las figuras literarias más importantes del país.
1: La inauguración ocurrió en 1886. Para esa noche se eligió una obra cargada de significado, El Pasado, la única pieza teatral escrita por Manuel Acuña. La representación estuvo a cargo de la compañía Baladía.
0: Uno de los elementos más recordados era el gran telón del escenario, donde aparecía representado el busto de Manuel Acuña.
1: Con el paso de los años, el Teatro Acuña recibió compañías dramáticas, zarzuelas, conciertos y espectáculos musicales. Fue un espacio donde convivieron distintas clases sociales.
0: En 1898, apenas unos años después de las primeras exhibiciones públicas del cinematógrafo de los hermanos Lumière en Francia, Saltillo conoció aquella nueva maravilla tecnológica. El 4 de junio de ese año se realizó una función cinematográfica en el Teatro Acuña.
1: Los boletos tenían distintos precios. La luneta costaba un peso, la galería 50 centavos y los niños pagaban 25 centavos. Aquella primera exhibición reunió a 42 personas. Era el nacimiento del cine como espectáculo público en la ciudad.
0: Pero la historia del Teatro Acuña tendría un final trágico. El 24 de agosto de 1902, un incendio destruyó completamente el edificio. Las llamas avanzaron rápidamente, porque gran parte de la construcción estaba hecha de madera. En unas horas desapareció el principal escenario artístico de Saltillo.
1: Y alrededor de aquella tragedia, nació una de las leyendas más conocidas de la memoria teatral de la ciudad. Esa noche estaba anunciada la presentación de la obra El Loco Dios, del dramaturgo español José Echegaray, quien años después recibiría el Premio Nobel de Literatura. La función nunca llegó a realizarse. El teatro desapareció antes de que se levantara el telón.
0: La historia se volvió todavía más inquietante 16 años después. En 1918, cuando Saltillo ya contaba con el Teatro García Carrillo, nuevamente apareció en cartelera la obra El Loco Dios. Ese mismo día, otro incendio destruyó aquel recinto. Con el tiempo, la gente comenzó a hablar de una supuesta maldición y la obra pasó a ser conocida popularmente como la obra maldita.
1: Sin embargo, la historia tiene un detalle importante. El Loco Dios también fue representada en otras ocasiones sin que ocurriera ninguna tragedia. Más que una maldición, lo que sobrevivió fue una leyenda urbana nacida de dos coincidencias extraordinarias. Y quizá eso también forma parte de la historia de los teatros. No solo conservan obras y artistas, también conservan rumores, recuerdos y relatos que pasan de generación en generación.
0: El Teatro Acuña desapareció hace más de un siglo, pero su memoria permanece porque representó una época en la que Saltillo quiso abrir una ventana hacia el mundo. Fue escenario de arte, de música, de teatro y de las primeras imágenes cinematográficas.
1: Cuando una ciudad pierde un edificio histórico, no pierde únicamente ladrillos, madera o decoración. Pierde los momentos que allí ocurrieron. El Teatro Acuña fue el lugar donde muchas generaciones escucharon por primera vez una obra, una melodía o una historia proyectada en una pantalla. Fue el escenario donde Saltillo se vio a sí mismo como una ciudad moderna.
0: Y aunque el telón cayó definitivamente aquella tarde de 1902,
1: La historia del Teatro Acuña continúa vigente cada vez que alguien recuerda su nombre.
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1: Esta noche nos acompaña Sergio Castillo, uno de los socios del Cerdo de Babel, un bar con un corte muy cultural en el centro de Saltillo. Checo, bienvenido.
3: Muchas gracias, Víctor, por la invitación. Para mí es un honor estar en esta cabina. Soy fan de ustedes, los escucho los domingos y pues es un gustazo estar aquí.
0: Bienvenido, Sergio. ¿Cómo surge la idea de un bar cultural en Saltillo?
3: Bueno, pues la verdad es que nunca nos lo planteamos como tal. Lo único que nos planteamos en un principio fue que si el espacio era requerido para alguna exposición, para la presentación de algún libro, alguna otra propuesta escénica, etcétera, pues que íbamos a abrir las puertas. Y pues así sucedió. ¿Por qué? Pues porque hay en Saltillo hay una gran actividad de artistas, ¿no? Entonces, pues bueno, el Cerdo se volvió un lugar que cobijó a esta comunidad.
1: Tengo una duda, Checo. ¿Por qué se llama el Cerdo de Babel?
3: Ya sabía que me ibas a preguntar eso. Pues mira, la verdad es que no, es un poco una ocurrencia. Nosotros queríamos que este lugar, que estábamos ya diseñando desde hacía algunos meses, pareciera un lugar atemporal, que siempre estuvo ahí. Entonces pensamos que tendría que tener el look de una taberna vieja, una cantina vieja, y pues los nombres de las tabernas del medievo, y que luego otra vez en las 60 del siglo pasado, con todo el rollo de la psicodelia, retomaron también los nombres descompuestos. Pues dijimos, bueno, vamos a tratar de ensamblar, de hacer un nombre compuesto, ¿no? Utilizando la palabra cerdo, también el perro, por ahí lo barajamos en algún momento. En Guanajuato, perdón, había un lugar que se llamaba el Gallo Pitagórico. En otros lugares hubo varios gatos negros, ¿no? Entonces, en torno a esas ideas fue que construimos este nombre compuesto. Nos gustaba la fonética, ¿no? De el cerdo, y luego dijimos, ¿pero qué? ¿El cerdo qué? Dijimos, bueno, pues de Babel, ¿no?
0: Actualmente, ¿cuál es la mecánica cultural de este espacio?
3: Pues mira, desde un principio, la noche que inauguramos el 26 de agosto de 2004, nos habíamos quedado sin dinero para decorar las paredes. Entonces le pedimos a un gran amigo, Ignacio Valdés, diseñador y fotógrafo, que nos prestara algunas fotografías para decorar. Y me dijo, sí te las presto, pero pues mejor ya armamos una exposición. Y dije, órale, va. Y entonces, al final de la noche, ya teníamos organizadas otras 5 exposiciones. De ese tamaño era la pues necesidad de espacios para los creadores, ¿no? Entonces, pues ya no paramos. Regularmente tenemos una agenda de exposiciones que va de un año a un año y medio. Si alguien quiere exponer en el espacio, pues tiene que esperar ese lapso de tiempo. Y ya tenemos también algunas fechas que ya están apartadas de manera permanente para algunos artistas, ¿no? Como el maestro Alejandro Cerecero, que expone en agosto, desde hace 15, 16 años. O el maestro Jeroca, que lamentablemente murió hace un año, que teníamos con él exponiendo pues casi 19 años, ¿no? Entonces, las dinámicas son un poco así. Seguimos abriendo las puertas del espacio, determinamos si alguna propuesta artística requiere como de algún trabajo de curaduría o de museografía, y vamos acompañando a los artistas, sobre todo a los que son más jóvenes. Y de esa misma manera también, pues cuando hay alguna propuesta editorial, porque el Cerro funciona como casa editorial, pues revisamos las propuestas y vemos qué podemos hacer y qué no. Nuestro presupuesto es limitado, es acotado, pero siempre hay un porcentaje de lo que entra de dinero a este establecimiento para dedicarlo a la producción artística.
1: Sobre todo presentan géneros como literatura, pintura, pero también música, ¿no?
3: Sí, desde hace ya varios años el Cerdo es sede de propuestas de jazz, por ejemplo. Aparecemos en el Atlas Nacional de Jazz y pues bueno, es un lugar que pues bueno, no tiene un escenario específicamente diseñado para los grupos. Sin embargo, a los músicos de la ciudad y de otras partes del país les gusta presentarse en el Cerdo porque el público es muy receptivo. Y pues les interesan las propuestas, siempre son muy, la gente es muy abierta a escuchar lo que se presenta en el cerdo.
0: Están de fiesta. ¿Cuántos años cumple el cerdo de Babel?
3: Cumplimos 22 años este 26 de agosto. Somos como el decano de los bares en el centro, de esta nueva ola de bares en el centro histórico. Y pues bueno, estamos muy contentos de seguir vigentes, de que hay generaciones de jóvenes que pues nos siguen visitando. O sea, primero los papás y luego ahora también los jóvenes. Y pues para nosotros es como muy un placer, ¿no? Que así sea.
0: El festejo es el 26 de agosto. ¿Van a celebrar?
3: Claro, sí, nos pueden encontrar en Instagram como así, El Cerdo de Babel, en Facebook también como El Cerdo de Babel, hay un canal de YouTube igual, en todos, en YouTube, en Instagram, en X, Facebook, estamos como el Cerdo de Babel.
1: Redes sociales, chico, donde los parroquianos y los artistas puedan presentar su obra en El Cerdo de Babel.
3: Sí, como parte de la tradición gráfica que El Cerdo tiene, desde hace varios años invitamos a un artista a que haga la imagen conmemorativa del aniversario en turno, y este año pues la está trabajando Treca, que es uno de los ilustradores más importantes y más renombrados de Saltillo, pero más renombrados fuera de Saltillo, y haremos ahí algunas camisetas, algunos pósters, y pues tendremos algo de música, por supuesto.
1: Muchas gracias, Sergio Castillo, por visitarnos y platicarnos y compartirnos sobre El Cerdo de Babel.
3: Gracias a ustedes por la invitación.
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0: es malo.
1: Un compositor de la región carbonífera de Coahuila que entregó grandes éxitos a la música mexicana fue Nicolás Jiménez. Nació en Nueva Rosita el 18 de septiembre de 1919 y falleció en la Ciudad de México el 1 de julio de 1962.
2: Nicolás Jiménez Jáuregui, conocido como Nico Jiménez, desde joven mostró talento musical. Fue músico y compositor, y formó parte de esa generación de autores mexicanos que encontraron en la radio y en los discos de pasta de 78 revoluciones por minuto el medio para llevar sus melodías a miles de hogares.
1: Entre sus composiciones destacan Espinita, Desgraciado de mí, Aurora, A José, Dulce Venganza y Nobleza, interpretada por Javier Solís y que escuchamos de fondo. Sus canciones fueron interpretadas por grandes figuras como Miguel Aceves Mejía, Los Panchos, María Victoria y, claro, Javier Solís.
2: Pero fue Espinita la obra que le dio mayor reconocimiento. Grabada por el trío Los Panchos, aquella melodía de un compositor nacido en Nueva Rosita llegó a convertirse en parte de la memoria musical de México y América Latina.
1: Nicolás Jiménez fue conocido como un hombre afable, tranquilo y buen amigo. Se cuenta que durante el gran terremoto de 1957, aquel que derribó al Ángel de la Independencia de su pedestal, él se encontraba en una reunión familiar tocando el acordeón. Y mientras toda la gente entraba en pánico, Nicolás no dejó de tocar para ayudarlos a conservar la calma.
2: Escuchemos ahora esta joya de la composición coahuilense, Espinita, de Nicolás Jiménez, en la interpretación original del trío Los Panchos.

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2: Cuando uno viaja por la región centro de Coahuila y pasa por San Buenaventura, cuesta trabajo imaginar que ese pueblo de calles tranquilas y gente hospitalaria estuvo a punto de no existir.
3: Durante buena parte del siglo XVII, esta era una frontera inmensa y peligrosa. Entre Saltillo y Monclova se extendía un territorio donde el agua era escasa, las distancias enormes y los caminos apenas eran brechas entre mezquites.
2: En ese escenario aparecieron tres franciscanos: Fray Juan Larios, Fray Dionisio de San Buenaventura y Fray Manuel de la Cruz. Era 1674 cuando levantaron la primera misión dedicada a San Buenaventura, pero los ataques de los indios eran frecuentes y las condiciones tan difíciles que muy pronto tuvieron que abandonar aquel primer intento.
3: Aquellos hombres estaban hechos de una madera muy dura. Recogieron lo poco que habían construido, cargaron imágenes religiosas, herramientas, semillas y buscaron otro sitio donde volver a empezar.
2: Y no les fue mejor. Instalaron una segunda misión cerca de donde hoy se encuentra La Madrid. Otra vez comenzaron de cero y otra vez la violencia de aquella frontera terminó obligándolos a marcharse.
3: E insistieron. Todavía hubo un tercer intento. En 1692 establecieron la misión de San Buenaventura de los Colorados, cerca de Sacramento, llamada así por los grupos indígenas que habitaban la región.
2: Parecía que ahora sí habían encontrado el lugar adecuado, pero tampoco fue posible. Las dificultades seguían siendo demasiadas y por tercera ocasión aquel pueblo desapareció antes de consolidarse.
3: Imagínese usted lo que significaba mudar un pueblo entero en aquella época. Tres veces hicieron exactamente lo mismo.
2: Hasta que en 1748 el propio virrey decidió reorganizar aquella frontera. En lugar de una misión, ordenó fundar una población civil con un nombre larguísimo: Nuestra Señora de Guadalupe de Horcasitas de San Buenaventura. Ese sí fue el asentamiento definitivo. A mí me gusta pensar que por eso San Buenaventura es un pueblo tenaz.
3: Y esa personalidad parece haber acompañado siempre a sus habitantes. Hay una anécdota de principios del siglo XX que lo demuestra con toda claridad.
2: En 1906, durante el gobierno de Porfirio Díaz, alguien en la capital decidió que San Buenaventura debía llamarse como el insurgente Nicolás Bravo. Y un decreto oficial cambió el nombre de la villa.
3: Se llamó Nicolás Bravo de un plumazo. Pero hubo un detalle: nadie le preguntó a la gente.
2: Los comerciantes seguían diciendo que iban a San Buenaventura. Los arrieros anunciaban que venían de San Buenaventura. Las cartas seguían escribiéndose con el mismo destino. Las familias continuaban diciendo con orgullo que eran sambonenses.
3: Y ya sabemos quién gana esas batallas: el pueblo. Con el paso de los años, el nombre impuesto terminó por desaparecer y el antiguo volvió a ocupar el lugar que la gente nunca había abandonado.
2: Ah, esa es una hermosa lección de historia, porque solemos pensar que los pueblos son producto de las decisiones de los gobernantes, cuando son los pobladores quienes hacen la vida y obra de los lugares.
3: Quizá por eso San Buenaventura conserva un carácter tan especial. Sobrevivió a una de las fronteras más difíciles de la Nueva España y a tres fundaciones fallidas y hasta un cambio oficial de nombre.
2: San Buenaventura, así como otras ciudades coahuilenses, tuvo que ganarse el derecho de existir cuatro veces.
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0: Muchos pueblos y ciudades coloniales guardan historias sobre viejos túneles,
1: pasadizos subterráneos, antiguos desagües o corredores que conectan los edificios importantes del pasado.
0: Servían de refugio, escape y para hacer secretos movimientos.
1: En Torreón tienen uno que guarda historias de todo tipo.
0: Ponga mucha atención a lo que esta noche va a escuchar, porque la gente dice, la gente cuenta que esto en verdad ocurrió. 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

prolongándose por la avenida Morelos hasta Venustiano Carranza y cruzando por las calles de Ramos Arizpe hasta Leona Vicario, haciendo un corte diagonal, se encuentra una construcción que data del año de 1893. Este túnel subterráneo de 1.200 metros formaba parte del Tajo de la Perla, el cual tenía una distancia de 12.5 kilómetros. El Canal de la Perla debe su nombre a su función principal: llevar agua para regar las tierras de la Hacienda La Perla, y fue un brazo del Canal Torreón, que junto con el Canal de la Concha tomaba su caudal del río Nazas. Esta enigmática construcción tiene mucha historia y leyendas. Ahí han ocurrido, se dicen, cosas inexplicables o sobrenaturales. Cuentan que ya pasada la medianoche se escuchan voces, quejidos, lamentos. Estos, quizás de almas que vagan por aquel torreón antiguo y que en este canal confluyen. Cuentan que nunca te debes quedar solo en ese lugar, y menos aún recargarte en sus paredes. Pues se dice que quien lo hace, inexplicablemente siente una sensación de frío que estremece su cuerpo, y tiene la sensación como si una o varias manos se posaran en sus hombros, rasgaran su cintura o tomaran sus pantorrillas. Este lugar ha tenido muchas transformaciones, del uso al desuso, de la luz a las tinieblas y del misterio al terror. El canal ha sido embovedado y ha pasado de ser canal de riego a ser lugar de descarga del drenaje pluvial y, peor aún, de aguas negras. Actualmente, este canal es testigo del andar diario de los laguneros y se ha transformado en un lugar de atracción turística. Pero que esto no los confunda. El canal está ahí ahora, abierto, pero también continúan en él paseando por sus muros de 90 centímetros aquellas ánimas que buscan salida, camino o venganza a través de este canal. El Canal de la Perla.

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1: 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Agradecemos su atención y le recordamos que Coahuila en la Hora Nacional está en Facebook.
2: Gracias a todas las personas que nos siguen en nuestra página de Facebook, como Adriana Ayala, Alfonso Reina, que nos escucha en San Pedro, Miguel Ángel Ramírez, que saluda a todos en Matamoros, Alma Ruiz, Marco Hernández, que nos escuchan en todo Coahuila y nos lo hacen saber. Y a quienes nos regalan su like y comparten nuestras publicaciones, muchísimas gracias.
1: Los esperamos el próximo domingo en Coahuila en la Hora Nacional. Con ustedes estuvimos
2: Melissa Cardona,
1: Víctor Antero Flores y en la producción Eduardo Bielma.
2: Que tenga usted una gran noche de domingo.

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1: En un día como hoy, pero de
2: 23 de agosto, 1949. Nace el cantante americano Rick Springfield, quien en 1981 lograra el número uno con Jesse's Girl. Nace Jimmy Jamison, integrante del grupo Survivor. Con el grupo, alcanzó el primer lugar en 1982 con Night of the Tiger. Fue la voz y compositor del tema principal de la serie Baywatch. Falleció en 2014 a causa de un ataque al corazón.
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4: Bienvenidos a un nuevo episodio, soy Claudia Mejía. Creo que han escuchado por ahí en las noticias sobre este gusanito, el gusano arrenador. Hoy tenemos a un invitado, es un infectólogo, es el doctor Bruno López. ¿Cómo estás?
5: Muy bien, muchas gracias.
4: Gracias por estar aquí y hablar sobre este tema. Sí da miedo, ¿verdad? O sea, sí ha como que metido miedito en la población.
5: Pues lo que se ve da más miedo, ¿no? A veces puede ser más peligroso para la vida en corto plazo una bacteria que no vemos, pero estos como los se pueden ver al ojo desnudo, como se dice,
4: claro.
5: La verdad es que sí generan miedo. La invasión de animales o humanos por este tipo de moscas en su fase larvaria, que son los gusanos, y que esa es una miasis, ¿no? Prácticamente es el término de miasis. Pero esta es una fase intermedia de la vida de la mosca, ¿no? Tiene que estar, llega como la mosca, se para en el tejido, puede ser incluso en una herida, en los conductos auditivos, las orejitas de las vacas, en la boca de un humano, en una herida de un pie de un paciente con diabetes, por ejemplo, con pie diabetes. Se para ahí, deja sus huevos y esos huevos eclosionan, pues se abren, digamos, y se producen la larva, el pequeño gusanito. Y una vez en mosca va a otro, se reproduce con otro macho y va a volver a buscar otro sitio donde alojarse. Todas las moscas llevan esa fase. Hay una que es bastante curioso porque ella prefiere poner sus huevos. Se llama Dermatobia, le llaman la mosca peluda en algunas regiones.
4: Aparte del gusano morado.
5: Se ve similar, la verdad es que la mosca sí tiene las características en los colores. Por ejemplo, la mosca del gusano gobernador, el Coclegomia hominivorax, que es un nombre así científico, digamos, tiene color como verdáceo. Es color verde,
4: ay,
5: es
4: esas grande. Moscas grandes.
5: Verdes, sé. Exacto, ay. Con la espaldita así como verde.
4: Okay.
5: Y que vuelan pues rápido, a grandes distancias. Y pues se pueden diferenciar en la morfología que tiene. Lo que sí cuesta más trabajo es en la fase de larva, el gusanito, diferenciarlo de otras especies. Ahí sí, porque incluso tienes que verlo con el microscopio, ver ciertas estructuras. El problema del gusano barrenador es que puede dar cuadros graves porque le gusta el tejido humano vivo, entonces es un parásito obligado, es decir, para que desarrolle todo su ciclo de vida, necesita una herida de una persona viva para que ahí siga penetrando en el tejido, barrena, es decir, por literal su nombre, entra, va escarbando el tejido sano y hasta meterse más adentro, hacer cavidades y crear hasta, y por arrastre pues lleva bacterias y puede crear infecciones también ¿no? Por bacterias. Entonces esa es la importancia que tiene. ¿Qué pasa al ganado? El ganado pues se enferma, ¿no? Se enferma porque se llena, si lo dejan sin un tratamiento, penetra y le da un cuadro grave de invasión de este gusano. A la par, pues al abrirle esas cavidades, deja que bacterias entren y le da sepsis también al ganado y mueren muchos.
4: Pueden morir.
5: Exacto. Y es tan difícil a veces, en una sola puesta de una mosca de gusano barrenador, el Coclegomia hominivorax, que es el nombre de la mosca, al poner en una herida, en una cavidad, sus huevos ponen hasta 200 en una sola. Y de esos evolucionan hasta el 70%. ¿Cuántos gusanos se van a producir?
4: ¿Todos son los que barrenan?
5: Y todos al mismo par pueden ir barrenando.
4: O sea, es muy rápido.
5: Entonces, por eso a veces tienen que sacrificar al ganado. Porque ya están tan invadidos que es imposible quitarle todos.
4: Pero esto ya estaba erradicado.
5: Esto ya estaba erradicado.
4: Desde los 90s, ¿no?
5: Hubo un programa de erradicación del 70 al 92. En el 92 se declaró que era libre de México y Estados Unidos. ¿Cómo lo hicieron? Pues liberaron muchísimos cientos miles de millones de machos, pero estaban radiados, o sea que eran infértiles, digamos.
4: Okay.
5: Entonces se reproducían con moscas hembras y las moscas hembras lo que tenían era producción de huevos sin larvas, o sea, eran huevos estériles, digamos, ¿no?
4: Uh-huh.
5: Y así ya dejaron que no se reproducieran hasta que finalmente desaparecieron. Esa fue la técnica que usaron.
4: ¿Y por qué ahora regresó?
5: El problema donde no realmente, aparentemente se había erradicado, pero había pequeños brotes, por ejemplo, en Panamá, en Puerto Rico.
4: Centroamérica.
5: En Centroamérica, en varios de Venezuela. Y por ahí había esos pequeños brotes. Con la cuestión de la inmigración y el tráfico ilegal de ganado, Allí empezó, por eso Chiapas fue la primera zona, y de ahí, así es como hemos venido con los casos. Chiapas empezó primero el año pasado con hasta un total de, el año pasado cerró con 90 casos en todo el 2025, y en 2026, al corte al 3 de julio, lleva ya 55 casos. Y después empezó a extenderse ahora nuevamente a Hidalgo, a Jalisco, Hidalgo con 28 casos, Hidalgo con 13 de humanos, humanos con infección. Al ganado ha habido más. Oaxaca 39 casos, Puebla 35, Veracruz 90 casos, 24%, es el que más casos tiene ahorita en todo lo que va de este año.
4: ¿Cuál me impresiona los casos en humanos? Porque, ¿cuáles son los factores? Supongo que la mala higiene o la falta de higiene, claro, es lo que pues provoca esto.
5: Bien lo comentaste, la falta de higiene es la primera parte de esto, ¿no? ¿Por qué? Porque si yo baño a mi perro o a mi gato, yo mismo me baño a lo mejor una vez por semana, pues dejo, o dos veces por semana, dejo que todos estos días una mosca se pare en una herida, en alguna lesión, más si es una persona ya frágil, por ejemplo, los animales, las mascotas a veces pueden ni siquiera darse cuenta, ¿no? Pero un humano, por ejemplo, con una pequeña herida, que mucho lo vemos, por ejemplo, con pacientes ancianos, ¿no? Que tienen ya algo de demencia, que solo están en cama y que pueden estar un poco descuidados porque no están al 100% con ellos, pues se le puede parar hasta en la oreja, en la nariz, y ahí dejar los huevos y convertirse en gusanos. Vamos a poner un ejemplo de un paciente con pie diabético que de por sí ya tiene demencia y que solamente está en cama, ya no comunica, tiene muy poca movilidad, y de repente pues llega, pues lo encuentran sus familiares con una lesión en su pie, con unas gusanos. Al menos para la persona que no se dedica al 100% a esto, ver los gusanos no va a poder distinguir si es una de estas de mosca doméstica, o si es de gusano barrenador, o Lucilia, no va a saber. Entonces hay que ver de que no se trate de que efectivamente que sea gusano barrenador. Y lo siguiente es que no podemos quitarlos y echarlos a la basura, porque
4: que eclosionan de nuevamente como mosca, ¿no?
5: Y decimos, vuelven a reproducirse y a contaminar el ambiente otra vez y a infectar otra otros pacientes o huéspedes. Entonces lo que necesitamos es quitar la mayoría. Recomienda, si no tenemos en ese momento la posibilidad de que nos ayuden a supervisar qué sea, echarlos en un frasco con alcohol. Con alcohol prácticamente se preservan intactos. Mueren, pero se preservan intactos los gusanos. Echamos una porción en alcohol y lo demás, tenemos dos opciones. Una es incinerarlos o inundarlos de alcohol y dejarlos en un recipiente cerrado. Aparte de las muestras que ya tenemos, ¿no? O jabón, agua de jabón, y dejarlos ahí encerrados. No recomiendan enterrarlos para que puedan reconocerse al microscopio de qué se trata. Si es Lucilia, si es la mosca doméstica, no pasa nada, ¿no? Finalmente tenemos muchos años viviendo con ellos. Lo ideal es tener mosquiteros, una buena higiene, si se encuentran, reportarlos para ver de qué se trata.
4: ¿Estas son como medidas ya teniendo ahí al gusano?
5: Sí, hay que ir a atenderse porque sí tiene sus cuidados cómo retirar estos gusanos. A veces si uno los retira nada más, la misma persona familiar del paciente los retira, puede a veces también lastimar al paciente, puede favorecer que también haya una infección. En este momento que como vemos vamos en incremento de casos, sí es importante cada vez que lo tengamos reportarlo y o acudir al centro de salud, a la clínica familiar para que sea revisado.
4: ¿Qué otra medida importante de las que ya hablamos para reforzar?
5: El cuidado de pacientes que están postrados en su cama, pacientes que son inmóviles, pacientes que tienen alteraciones neurológicas que no permiten sentir incluso dolor a veces o comunicar qué problema tienen. Esos son los que deben tener especial atención e incluso hacer una rutina diaria o cada vez que se haya el baño de estos pacientes, el aseo de ellos, revisarles la oreja, revisarles la nariz, revisarles la boca, e incluso hasta las cavidades geniturinarias, por ejemplo, ¿no? De la vagina, el ano, a veces también es un lugar donde se pueden alojar las moscas y ahí dejan los gusanos. Y muchas veces puede pasar mucho tiempo ahí y nadie se asome a ver. El gusano barrenador, cuando ya empieza a dar síntomas, incluso dolor en el paciente, ya seguramente ya penetró más las cavidades. O sea, cuando está muy superficial, la verdad es que ni siquiera puede dar nada. O a veces puede ver uno, por ejemplo, una herida que se pone más roja, o que se abulta, ¿no? O sea, se hace un bultito en el tejido. La oreja, por ejemplo, hasta que ya empieza a penetrar el tímpano, más adentro, ahí es donde ya empieza a dar dolor, pero puede no dar ningún problema. Entonces aquí yo creo que no es conveniente esperar hasta que haya un síntoma.
4: Si llegamos a ver esto en pacientes, en mascotas, ya decíamos que hay que reportarlo para, ya tengo el número, es el 800-751-2100. Él es el doctor Bruno López, infectólogo. Gracias por estar aquí.
5: Muchas gracias.
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0: Un momento, Anspach. La razón de mi existencia es vivir una vida con propósito, equilibrada, satisfactoria y con relaciones de afecto, con respeto a mí mismo y a los demás. Todos ocupamos un lugar insustituible en el mundo. Tenemos una misión específica y si la cumplimos, lograremos una vida de éxito. Este fue un momento Anspach.
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1: What is like the Everlast, lo que acabamos de escuchar a través de Back FM. Son las 5:24. Buenos días, felices madrugadas de lunes, inicio de semana. 5:24 de lunes 24 de agosto. Ya 24 de agosto, por cierto. Saludos para todos los que vienen allá en la colonia, Aniversario hoy, 24 de agosto. Vamos a continuar con más música. Vamos a cambiarle el ritmo. Algo de lo que pueden escuchar domingo a partir de las 9 de la mañana y hasta las 10, el domingo vaquero. Vamos a sacar algo del domingo vaquero para tocarlo ahorita en esta mañana con la leyenda Kenny Rogers.

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1: En un día como hoy, pero de...
2: 1963. Stevie Wonder se convirtió en el primer artista en lograr un número uno con un álbum y un sencillo en los Estados Unidos en la misma semana. El álbum se titulaba Little Stevie Wonder, The 12-Year-Old Genius, mientras que el sencillo era Fingertips Part 2. Este tema también se convirtió a su vez en la primera grabación en vivo en llegar al primer lugar.
3: Clap your hands just a little bit louder. 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
2: 1975. Queen empezó a grabar Bohemian Rhapsody durante 3 semanas. Freddie Mercury se preparó mentalmente para la canción con anticipación y dirigió a la banda en todas las sesiones. May, Mercury y Taylor grabaron sus partes vocales de manera continua por 10 horas, resultando en más de 180 tomas.
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1: Faltan 14 minutos para que sean las 6 de la mañana, 5:46 entonces, en este despertar lunes de madrugada, lunes 24 de agosto, y bueno, la temperatura al momento, déjenme les platico cómo andamos en cuestiones del clima. Ya les había dicho ayer, para los que no se conectaron ayer, esperamos una semana con todos los días de máxima 40 grados, ¿eh? Todos los días de aquí hasta el viernes, 40 grados. Como máxima al momento tenemos en esta mañanita 24 grados Celsius, 75 Fahrenheit. Que sea un excelente inicio de semana, salga con tiempo de casa, no ande las carreras. Regresan los chamacos a la escuela, muchos en el sector básico escolar, ¿eh? Así que hay que salir con tiempo de casa. Vamos a escuchar una rolita más antes del último corte, ¿qué les parece? Historia de América.

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0: Kiss Me de 1997, Sixpence Under Richard, a través de la estación Retro en esta mañanita de lunes, 6:07. Buenos días, salgan con tiempo de casa, no anden las carreras, ¿eh? Recuerde que va a haber un poquito más de tráfico hoy, así que hay que manejar con mucho cuidado, mucha precaución. Después de escuchar esta rolita, vamos ahora con Off the Wall. Sí, Michael Jackson enseguida a través de Back FM.
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1: Escuchamos a Bon Jovi con Blaze of Glory, la rolita que acaban de escuchar. Ahora vamos con esto de Midnight World, las mejores bandas, mejor música en esta mañana para despertar latines a través de la estación Retro, por supuesto, Back FM. Vamos a escuchar a leer el mensajito. Dice, arriba Raúl, buen día y mejor inicio de semana, saludos. ¿Podrás incluir algo con Def Leppard? Gracias. Claro que sí, ahorita buscamos algo y complacemos para nuestro buen amigo Gerardo. Buenos días, feliz lunes. Vamos con esto llamado Overkill.

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1: En un día como hoy, pero de
2: 24 de agosto, 1963. Stevie Wonder se convirtió en el primer artista en lograr un número uno con un álbum y un sencillo en los Estados Unidos en la misma semana. El álbum se titulaba Little Stevie Wonder, The 12-Year-Old Genius, mientras que el sencillo era Fingertips Part 2. Este tema también se convirtió a su vez en la primera grabación en vivo en llegar al primer lugar.
3: Clap your hands just a little bit louder. 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
2: 1975. Queen empezó a grabar Bohemian Rhapsody durante 3 semanas. Freddie Mercury se preparó mentalmente para la canción con anticipación y dirigió a la banda en todas las sesiones. May, Mercury y Taylor grabaron sus partes vocales de manera continua por 10 horas, resultando en más de 180 tomas.
4: 1975. 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
1: Hey, atención, buenos días, saludos para toda la gente que se comunica con nosotros, saludos para el profe que lleva camino al CECITEC, allá en, en San Carlos, al CECITEC en San Carlos, tempranito nos mandaba un mensaje, vamos a complacer ahorita algo que nos pedía algo de Cher, y es lo que va a sonar enseguida a través de la estación Retro. Son las 7:06 en la mañanita de lunes, en un nuevo inicio de semana, un nuevo día. Estamos ya por cumplir el mes de agosto, es la última semana del mes de agosto, así que a sacarle provecho a lo que nos reste, a lo que nos quede pendiente y a todo lo que se pueda. Pero vámonos tranquilos, calmados, primero el 1, luego el 2, primero disfrutar del viernes. Espero que se hayan levantado temprano y que hayan llegado puntual a su cita con la chamba y hayan dejado también puntuales a los chamacos, porque ya son 7 minutos rebasando las 7:00 a.m. La temperatura al momento en la ciudad de Piedras Negras, les platico que es nada más ni nada menos que de 23 grados Celsius, bajo un gradito, 73 Fahrenheit, esperamos, eso sí, mucho calor como ayer, máxima de 40, es lo que se espera en el pronóstico para hoy lunes.

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1: En un día como hoy, pero de...
2: 24 de agosto. 1963. Stevie Wonder se convirtió en el primer artista en lograr un número uno con un álbum y un

0: sencillo en los Estados Unidos en la misma semana. El álbum se titulaba Little Stevie Wonder, The 12-Year-Old Genius, mientras que el sencillo era Fingertips Part 2. Este tema también se convirtió a su vez en la primer grabación en vivo en llegar al primer lugar. Clap your hands just a little bit louder. Clap your hands just a little bit louder. 1975. Queen empezó a grabar Bohemian Rhapsody durante 3 semanas. Freddie Mercury se preparó mentalmente para la canción con anticipación y dirigió a la banda en todas las sesiones. May, Mercury y Taylor grabaron sus partes vocales de manera continua por 10 horas, resultando en más de 180 tomas.
1: 1975. 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
1: Hoy es 24 de agosto. Saludos para los que vienen ahí en la colonia, ¿no? Están de aniversario. Hoy 24 de agosto se conmemora o se celebra el Día Internacional de la Música Extraña. En el santoral para hoy nos marca Santa Emilia, San Bartolomé, San Eutiquio y Santa Eva con doble B. Santa Emilia, San Bartolomé, San Eutiquio y Santa Eva, esto en el santoral de hoy. La frase del día, una de las muchas que puedes encontrar: la verdadera grandeza consiste en ser grande en las cosas pequeñas. Continuamos con más de la buena música. Le ponemos ritmo con algo de Linkin Park.

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0: Escuchamos algo de Police aquí a través de Back FM, que vaya pleito en el que se metieron ahí en demandas y contrademandas por derechos de autor entre Sting, Andy Summers y Stuart Copeland. Desgraciadamente ahí el pleito pues es lo que ha generado más noticia en este 2026 de la banda que otra cosa. De todas maneras, su música, sus éxitos los escuchamos a través de la estación Retro. Son las 7:48, 12 minutos para que sean las 8 de la mañana. Vamos a ir a corte comercial y regresamos con más de la buena música aquí en Back FM.
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1: Les decía, hoy lunes 24 de agosto, lo que se conmemora es el Día de la Música Extraña. ¿Por qué? Les voy a platicar. Día Internacional de la Música Extraña, el 24 de agosto se celebra este día en todo el mundo con diversas actividades en de lo más diverso. La gente toca o escucha música extraña producida con todo tipo de instrumentos musicales o no. El objetivo es abrirse a nuevas experiencias sonoras y para ello casi todo vale. Si eres amante de la música extraña, lo vas a pasar pues de gran manera. Si no la conoces, pues es hora de que lo vayas haciendo. Así que el origen del Día Internacional de la Música Extraña se dio todo esto en el 97 por el músico y compositor neoyorquino Patrick Grant, que quería ampliar los espectros musicales del público en general, y para ello su objetivo principal era conseguir que las personas escucharan y tocaran tipos de música que nunca antes hubieran escuchado. Básicamente lo que quería era escuchar sin prejuicios. A decir verdad, también le sirvió para promocionar su disco Feels Amaze, que acababa de salir al mercado. Eligió el 24 de agosto por ser el cumpleaños del padre de su novia, que para él fue una persona especial y una especie de mentor artístico. Así que tampoco le vino mal la efeméride para promocionar su álbum. En principio la denominación de la celebración era Día de la Música Extraña, aunque con el tiempo el movimiento fue creciendo y llegó al mundo entero, por eso se le añadió Día Internacional de la Música Extraña. Y bueno, pues aquí tenemos de todo un poco en la programación de Back FM. Por lo pronto vamos con esto del Lipsync. Quédate con nosotros y no le cambies. Se viene un ratito más Frida González a cabina. Faltan 4 minutos para que sean las 8 de la mañana.

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1: Son ya las 8 de la mañana con 7 minutos. 8 de la mañana, 7 minutitos. Rosita, ¿cómo están? ¿Cómo amanecieron el día de hoy? Ya 24 de agosto del 2026. Vamos iniciando la última semana completa de este mes de agosto. Ya para la próxima semana, pues bueno, sí vamos a iniciar, creo que nos queda un día, que es el día lunes, y luego bye bye agosto, hola septiembre, hola feria, hola Gavita Ballesteros, hola comedera, hola jueguitos mecánicos, hola todo este ambiente que usualmente esperamos durante todo el año, porque la verdad es que hay que ser muy sinceros, esperamos todo este caminar, todos estos arduos 8, 9 meses para llegar a la comedera, hombre. Porque ya septiembre, ya ahí ya no digo que no puedas cumplir tus propósitos, no me malinterpretes. Pero ya septiembre ya dices, empiezo a pensar en la dieta para el otro año más o menos. Oigan, y les digo esto y me tapo mis gorditos. Pero bueno, Rosita, pues ya casi a nada de que termine este mes de agosto. Buenos días, yo soy Frida González. Un placer, un gusto estar con ustedes y acompañarlos desde esta estación, acompañarlos desde la cabina de Back FM con toda la buena música, la mejor música retro de la ciudad. Pues obviamente la vas a escuchar aquí a través de Back FM. Ya lo sabes, si me escuchas habitualmente, si no, te comento que yo voy a estar una hora contigo prácticamente, donde yo te estaré dando información general, pronóstico del tiempo, puentes internacionales, lo que tú necesitas prácticamente saber para iniciar tu mañana, si es que vas a la vecina ciudad de Igolpaz, si es que vas a tu casa y ya no regresas con cuestiones climatológicas, y después de esto viene Abrazando a la Vida para que tú sigas disfrutando y sigas escuchando pues todos los casos que nos presentan y las cuestiones o situaciones de las cuales se habla, que la verdad es que están buenísimos, porque todos los días pues traen un experto que nos explica de este tema. Pero bueno, por mientras también te comento que está completamente disponible el WhatsApp de cabina 878-114-6895. Te lo repito una vez más, 878-114-6895. Si tú quieres alguna rola en especial, algún saludito, alguna felicitación, también con gusto lo hacemos posible para ti. Por mientras, dicho todo esto, vamos a seguir con más buena música. Viene Joe Public con Live and Learn. Lo escuchas a través de Back FM. Good morning.

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1: Un momento, Anspach. La razón de mi existencia es vivir una vida con propósito, equilibrada, satisfactoria y con relaciones de afecto, con respeto a mí mismo y a los demás. Todos ocupamos un lugar insustituible en el mundo. Tenemos una misión específica y si la cumplimos, lograremos una vida de éxito. Este fue un momento Anspach.
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1: En un día como hoy, pero de...
2: 24 de agosto. 1963. Stevie Wonder se convirtió en el primer artista en lograr un número uno con un álbum y un sencillo en los Estados Unidos en la misma semana. El álbum se titulaba Little Stevie Wonder, The 12-Year-Old Genius, mientras que el sencillo era Fingertips Part 2. Este tema también se convirtió a su vez en la primera grabación en vivo en llegar al primer lugar.
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2: 1975. Queen empezó a grabar Bohemian Rhapsody durante 3 semanas. Freddie Mercury se preparó mentalmente para la canción con anticipación y dirigió a la banda en todas las sesiones. May, Mercury y Taylor grabaron sus partes vocales de manera continua por 10 horas, resultando en más de 180 tomas.
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1: Son ya las 8 de la mañana con 41 minutos, 8 de la mañana, 41 minutitos, racita. Y pues bueno, vamos a iniciar hablando de lo que a todos nos interesa, cuestiones climatológicas, porque oigan, de verdad vaya que la hemos sufrido durante este fin de semana con temperaturas muy muy calurosas en la ciudad. Digo, dos días consecutivos estuvimos rankeados como la ciudad más caliente del país. ¡Éale! Número uno siempre. Así que pues bueno, en esta ocasión, ¿qué es lo que nos estará tocando? Yo ya les había comentado sinceramente esto. Yo les había comentado que durante este fin de semana había importantes posibilidades de que las temperaturas se elevaran considerablemente para la ciudad de Piedras Negras. Y es que hasta estos momentos, fíjense, no vemos ninguna posibilidad de lluvia. Lo que sí vemos es mucho sol y mucho calor. Te platico un poco más que para el día de hoy esperamos una máxima en los 40 grados centígrados, mínima de 26 grados. Para el día de mañana, martes, igual una máxima de 40 grados centígrados y una mínima de 26 grados. Para el día miércoles, máxima de 40, mínima de 26 grados centígrados. Para el día jueves, máxima de 39, también mínima de 26. Mientras que para el día viernes nos mantenemos en esta variable de 39 grados centígrados como máxima y mínima de 25 grados. Es decir, el calorcito va a seguir bueno, así que de verdad no olvides por ahí, si todavía no tienes, pues comprarte tu protector solar e hidratarte muy, pero muy bien. Muy importante, este tipo de hidrataciones pueden ser estos sobrecitos de suero vida oral que todavía venden en estas farmacias de un doctor gordito y bonito, que el cual tiene peluchitos, para que ustedes me entiendan, pues. Y pues de esta manera puedes mantenerte muy bien hidratado o hidratada. Puentes internacionales. En estos momentos, ambos puentes internacionales se encuentran completamente llenos para que tú lo tomes en cuenta. Sí, completamente llenos. A ver, déjenme ver. Estoy viendo aquí la imagen un poquito mejor. Si bien algo que sí hemos de decirles está avanzando relativamente o constantemente la fila, pues sí es importante que están llenos ambos puentes internacionales. Te vas a estar tardando en cruzar a la vecina ciudad de Eagle Pass. Pero pues bueno, ahí está el dato. Que por cierto, qué revuelo hubo el fin de semana. Que si el popodrilo, que si esto, que si el otro. Oigan, que por cierto, imágenes sí impactantes de este reptil, pero que llaman mucho mi atención. Yo ya, miren, de repente llama mucho mi atención, porque nomás la patrulla fronteriza lo ve y así. No sé. No sé cómo sean los cocodrilos ni cómo son en el ambiente, pero a veces hasta me hace creer que son de ellos, es de ellos. Dice por acá, good morning Frida y mejor inicio de semana, a darle saludos. Saludos para nuestro buen amigo Gerardo, gracias por estarse contactando a través de Back FM. Y así es. Muy bonito inicio de semana, Gerardo. En pretemporada nuevamente ganaron los Cowboys durante este fin de semana, pero veremos. Veremos porque ya no nos confiamos. Oigan, viene esta rola a cargo de Alicia Keys, ya por nombre No One. Lo escuchas a través de Back FM.

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Son ya las 8 de la mañana con 57 minutos. 8 de la mañana, 57 minutitos, Racita. Yo me despido. Ya viene Abrazando la Vida para que se queden con nosotros. Y por mientras los dejo con esto a cargo de Fleetwood Mac, yo por nombre Little Eyes. Que tengas una excelente mañana. Recuerda regalar una sonrisa al mundo y dejar que esa sonrisa regrese a tu vida. Bye bye.

Hola, hola. Muy buenos días. Pues ya estamos aquí en Abrazando la Vida. Nos da muchísimo gusto arrancar este lunes 24 aquí con ustedes. Y pues esperemos que haya dormido muy bien y haya disfrutado este fin de semana. Bueno, pues vamos a arrancar con la frase del día de hoy. Qué bonita la frase. Hemos trabajado mucho, ¿eh? Tu alegría también puede ser mi alegría. Así que es una decisión y usted elíjalo. Y vamos a ver el santoral. ¡Ay, este santoral! Por ahí va a haber muchas fiestas. Hoy es día de San Bartolomé, apóstol. Así que muchas felicidades a todas estas personas que lleven este nombre. Además, que estén celebrando algún motivo para brindar por la vida. Oigan, y hoy es un día internacional extraño. Porque hoy es Día Internacional de la Música Extraña. Sobre todo aquellos artistas, músicos que se atreven a hacer algo diferente. De ahí nace la creatividad y la originalidad. ¿Y de qué vamos a hablar hoy, profesor Pedro? Uy, pues un tema profundo y muy amplio. Hoy vamos a hablar de trastornos de la conducta alimentaria, específicamente anorexia. Así que quédese con nosotros, tenemos una experta que nos va a llevar de la mano para entender este fenómeno que se da mucho en los adolescentes. Así que esto es Abrazando la Vida.

0: Bueno, pues ya estamos aquí, felices y encantados. Oigan, esperemos que ahí en casita se la esté pasando muy bien. Ay, andan las mamás corre-corre con la mochila, ¿qué le falta? El chamaco creció, ya no le queda el pantalón, tiene unos pies que se salen por las ventanas. Bueno, pues ahora la historia es, pues, ordenar. Y vaya acostumbrándolos a que se duerman temprano. Algunos, miren, ya fuimos al peluquero y ahí estaban todos los pelones. Así que listos todos para la escuela a cortarse el cabello maltratado por el sol y la sal del mar, o por lo menos el sol del desierto. Yo no sé de dónde se lo maltrataron, pero bueno, la actitud es lo positivo. Así que también les mando un saludo fuerte, fuerte, ya saben, a los machiflados de este programa, ¿verdad? A los internos del Cerezo y a las internas del Cerezo Femenil, así que les mandamos un abrazo fuerte. Ay, tenemos otros consentidos, tenemos pura gente muy especial, todos los internos que están en los hospitales psiquiátricos, que por ahí ya nos dijeron, nos mandaron saludos, profe, lo estamos viendo, así que todos estos chicos y estas chicas y jóvenes también que tienen sus diagnósticos, pues de sus neurosis, ansiedad, depresión, esquizofrenia, no le tengan miedo al diagnóstico psiquiátrico, y también les mando un saludo a los psiquiatras, genial, especialmente los que tenemos aquí en Piedras Negras. Le mandamos un saludo muy, muy fuerte a nuestra querida amiga psicóloga, la doctora Lozoya, ¿sí? Le mandamos un saludo. Gracias por su calidez y su ternura con los pacientes, porque eso es lo que realmente sana, la amabilidad y la cercanía. Bueno, hemos estudiado mucho todo eso. La gente que nos escucha a través de la radio, a toda la comunidad de pacientitos ciegos, también ahí le mandamos un saludo. Yo sé que están pegados de la radio, ¿verdad? Así andaba yo en la mañana, con el radio para arriba, para abajo, la lavandería para ir al patio y vente para acá, y ahí andamos, ¿verdad? Así que todos los amigos del club de la radio que nos escuchan a través de BAC FM 100.9, pues muchísimas gracias, y también Telesaltillo, allá la comunidad de Saltillo. Bueno, pues ya di todos los saludos y los que me faltan, ¿verdad? Pues vamos a saludar y darle la bienvenida también a nuestra amiga nutrióloga ortomolecular, Sara María Acuña Cepeda. Ahora sí, ya lo dije completo, ¿verdad? Bienvenida, qué bueno que estás aquí. Oye, qué bonito que estés aquí, porque por ahí nos están haciendo preguntas. Hay unos chamacos, yo no sé si se desvelan o juegan tanto que no quieren comer, y algunos ya están cayendo en algún trastorno alimentario.
1: Ok, bueno, pues muchas gracias por abordar estos temas. Da miedo a veces enfrentarlo, sí, en familia. Y luego tú comentas ahorita, oye, ¿será por esto? ¿Será por el otro? Imagínate cuántas sí. preguntas no le pasan por la cabeza al tutor o al responsable de lo que viene siendo una criatura. Pero creemos que estos trastornos de conducta alimentaria, dices tú, oye, ¿qué será? A ver, está dejando de comer. Ajá. ¿Será que trae alguna dolencia de muelas? ¿Será que trae algún problema, malestar?
0: O como dijo la abuela, traerá lombrices.
1: Traerá lombrices, traerá mortificaciones de más. Yo no sé, pero hay muchos factores. Y ante la duda, ante la sospecha, Pedro, descartemos. Oye, no nos vayamos en un trastorno de conducta alimentaria a suponer nada más por eso. Entonces, Pedro,
0: ahí está.
1: En la anorexia, ahorita vamos a hablar los trastornos, ¿qué son los trastornos de conducta alimentaria?
0: Muy bien.
1: Los vamos a encontrar con las siglas TCA, en español, trastornos de conducta alimentaria.
0: Okay.
1: Y estos son una situación, es que abarca una clasificación como enfermedad.
0: Okay.
1: Ahorita que saludabas a los psiquiatras,
0: sí.
1: hay un manual de psiquiatría, el DSM-5,
0: sí.
1: en el cual todas las enfermedades de salud mental relacionadas con la alimentación y la imagen corporal se definen como trastorno de conducta alimentaria, está justificado.
0: Okay.
1: Entonces, lo que usted puede creer que es una situación, chiflazón, temporal, llamada de atención o una actitud extraña, puede llegar a denominarse como un trastorno de conducta alimentaria. Hay varios tipos.
0: Excelente.
1: Ahorita, Pedro, vamos a hablar principalmente del como el que la gente conoce más.
0: Sí.
1: Y que nos pueden escribir aquí al canal. Dice que la anorexia nerviosa, tenemos dos tipos. La nerviosa, así se le llama el nombre, como completo, así como Pedro Vargas Ríos, así, es anorexia nerviosa atípica y sus apelativos.
0: Ajá.
1: Pero vamos a encontrar dos tipos, la nerviosa típica y la nerviosa atípica. Ojo,
0: okay.
1: papás, mamás, tíos, abuelitos que están cuidando, no justifiquemos una actitud de dejar de comer porque ya es algo de tendencia o porque es normal, temporabilidad, okay. Pregunten, escríbanos a Super Channel. Entonces, excelente. Es una enfermedad.
0: Muy bien, entonces con esa idea nos vamos a quedar, es una enfermedad y por lo tanto ahora tenemos una excelente recomendación.
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0: Bueno, pues aquí continuamos en Abrazando la Vida. Para las personas que se acaban de conectar, estamos hablando con nuestra querida amiga Sara María Cuña Cepeda, sí, nutrióloga, y sobre todo, pues, me encanta porque es una experta en los trastornos alimentarios, y estamos hablando hoy de la anorexia. ¿Cómo sabemos que es una enfermedad? ¿Cómo saber si mi chamaco es Ay, pues es que tantos nombres que oigo, que es muy escrupuloso, quítale la cebolla, yo no quiero tomate, tiene mucha mantequilla, o sea, que son muy, no sé, ¿cómo se le llama eso?
1: Muy piquis.
0: Muy piquis.
1: Bueno, es que el término piqui, Pedro, viene del pick eater, que es otro trastorno de conducta alimentaria también.
0: Ah, ok.
1: O ARFID por sus siglas en inglés, y esos también se ven en consulta con pediatría. Entonces, ¿por qué nutrición habla de esto? Porque somos los principales que vemos estos perfiles, este tipo de pacientes. Entonces, tú preguntas, ¿cómo puedo identificar? Vuelvo a lo mismo que dije hace rato. Ante la duda, no hagamos conjeturas. Hay todo un equipo de apoyo multidisciplinario para dar un diagnóstico que está establecido en un manual de enfermedades, de trastornos de la salud mental. Entonces, no es una enfermedad en la cual puedas tú suponer por un peso. Entonces, más allá de la alimentación, por ejemplo, ahorita como en el tema que estamos viendo de un TCA exclusivamente anorexia, estamos hablando de una restricción que dices tú, a ver, hay gustos en el cual el niño, tú sabes que hay gente que le gusta más lo salado, lo picosito, lo crujiente, y texturas. Sí, sí. Se entiende que no todos nos va a gustar lo mismo. Pero cuando ya empieza a haber una restricción, una obsesión con dejar de consumir ciertos alimentos, donde además tienes una obsesión con la figura corporal y con, se puede sumar una distorsión de la imagen corporal, es decir, tú te ves muy diferente en el espejo a como realmente eres. Okay. Entonces, sus características, vamos a ver, como de esta enfermedad, es una restricción alimentaria. Oye, pero yo sospecho de alguien, pero yo veo que es un peso normal. Ajá. Eso se le llama la anorexia atípica.
0: Okay.
1: Hay personas que tú no podemos clasificar, insisto, en un peso, porque tú no sabes si está pasando por un hipertiroidismo, si trae algún problema gástrico, si trae alguna situación que lo lleva a restringir alimentos, sino que es una obsesión en el cual inclusive, Pedro, dejas de convivir, ¿no? Yo no voy a ir a esa fiesta ni a esa, porque ahí siempre es pura comedera, y para mí es una guerra interna mental. Sí. Entonces, una persona con un trastorno de conducta alimentaria es algo que requiere mucho acompañamiento, porque no es lo que tú ves en una persona, es lo que carga. Y lo veíamos ahorita, lo que te lleva a decidir comer o no, es más allá de la alimentación, eso es lo que influye. No influye solamente que esté rico el plato, sino los pensamientos, las emociones con las que cargas, y por eso se canaliza ante cualquier duda en consulta de nutrición con un grupo de expertos. Que aclaremos, Pedro, es importante que tengan una preparación en TCA o en trastorno de conducta alimentaria. Entonces, alguien dice, a lo mejor yo sospecho de mi criatura o de mi criatura que está dejando de comer, va a ver. Vamos a llevarlo con la nutrióloga, y ya de ahí se ofrecen caminos de apoyo, pero no lo puedes llevar con tu nutriólogo o nutrióloga solo de confianza, sino tienes que revisar que tenga una especialidad en TCA, un psicólogo con TCA, un psiquiatra con TCA, a veces los mismos dentistas, pero yo invito a que ellos revisen también. Tantos pacientes que les llegan con sus esmaltes lastimados, con sus llagas donde se produce el vómito, que este es otro TCA que después podemos hablar, pero todo el equipo multidisciplinario no es nada más alguien con muy buena voluntad, o porque es psicólogo, porque es psiquiatra, porque es nutriólogo.
0: Hay que estudiar, hay que estar especializado. Y fíjate, me recuerda mucho también, a veces hay mamás que dicen, el niño está muy delgado, así era yo de muchacha, o así era su papá de muchacho, o así son sus abuelos. Pero ahí también están las pruebas de laboratorio.
1: Sí, y qué bueno que tocas ese punto, porque las pruebas de laboratorio no son las mismas que pide el internista o que pide el doctor. A ver, no, tu hijo está muy bien en hemoglobina, no tiene ningún trastorno de conducta alimentaria, cuando en realidad se revisan otro tipo de estudios específicos de deshidratación, de electrolitos, de la pleura, del pulmón, etcétera, que el internista con especialidad en TCA lo va a atender. Una de las características también, Pedro, que es muy normal, a veces con este calor en Piedras Negras y en la región de Coahuila y al sur de Texas, es la bradicardia. ¿Qué es bradicardia? Uh-huh. Es que la presión arterial de la persona tiende a estar más abajo de lo normal por esta falta de electrolitos, falta de minerales. Entonces, ¿cómo pudiéramos detener en casa una señal de alerta? Hay restricción de alimentos. Solamente se habla de calorías. No podemos definirlo solo por si está delgado. ¿Puede tener una persona con sobrepeso anorexia, Pedro? Yo les pregunto a los que están escuchando en el canal, en el radio, ¿puede tener una persona con sobrepeso anorexia?
0: Creo que sí, ¿no?
1: Súper sí, y esa es la anorexia típica. Señales, como ustedes pueden ver en pantalla, están excesivamente fijados por el etiquetado, no por el tema de salud, sino por el tema de peso.
0: De peso.
1: Estamos
0: la
1: hablando...
0: disforia o algo así.
1: Sí, la disforia de género ya viene a ser, en algunos casos, parte de la situación donde no estás satisfecho con
0: tu
1: imagen, o con tu género,
0: también.
1: O con alguna parte específica de tu cuerpo. Y también en esto mismo hay aislamiento social, como te decía ahorita, hay ciertas comidas o convivencias que no, pero algo muy importante también son los cambios de conducta que puedes llegar a presentar.
0: Claro.
1: Un paciente, dices, es por la adolescencia, es porque no durmió bien, es porque se desveló, como dices tú. Hay ansiedad, hay fatiga o persistente.
0: Fíjate, qué interesante es este trastorno, porque puede estar asociado con un problema emocional o de salud mental.

0: los TCA o en este caso también la anorexia, como en una cancha de tenis, el paciente en un lado de la cancha le podemos llamar la parte de la ansiedad y en el otro de lado de la cancha el lado de la depresión. El paciente puede estar jugando de un lado o a otro. Entonces no es un tema solo de comida, papá, mamá, abuelito que nos escuchas. Es un tema que requerimos que lo lleves también apoyo psicológico, psiquiátrico, para que se mantenga en la canchita de medio. Todas las personas a veces nos movemos en varias emociones.
1: Claro.
0: Pero cuando ya te estás cargando más de un lado de la cancha o la otra, es donde entra el equipo multidisciplinario para ayudarte a identificar estrategias. Y el tiempo es muy valioso para poder tener la valentía de primero decir, algo está pasando, no quiero esto, compartirlo y buscar una red de apoyo, Pedro, como las que ustedes manejan también en, en residencia, ¿verdad?
1: Sí, sí. Yo creo que este es tan valiosa esta información para ampliar la mirada, porque a veces pensamos, no, nada más dale un caldo de huesos, dale caldito de frijoles para que engorde, o un atole de masa. O sea, estamos hablando desde la superficialidad. Yo creo que aquí hay que empezar a buscar las causas. Por ejemplo, ayer platicaba sobre un caso de un adolescente con alergias. Y todos decían, ah, han de ser los gatos. Y resulta que la alergia era al nogal o a unas plantas. ¿Sí? Entonces yo creo que la investigación es muy importante y hay que hacer una intervención oportuna. Recuerden que estamos hablando, bueno, esto se puede presentar en niños o en adultos, pero ahorita nos ocupa mucho la adolescencia porque es una es un periodo en que el cerebro también está en su máxima ebullición, así como las hormonas.
0: Sí, y factores biológicos que ya trae la persona
1: también,
0: que se pueden detonar. Factores biológicos de crecimiento, a veces factores donde haces un plan de alimentación, como decías ahorita, Pedro, muy bajo en minerales, que te llevan a caer, te llevan a estar en esa cancha de ansiedad o depresión por la falta de minerales.
1: Claro.
0: ¿Okay? Y que ahorita es importante siempre revisar qué alimentos estoy llevando a mi cuerpo que me mantengan en óptimas condiciones. Entonces, factores biológicos, hay una predisposición también de ciertas personas a tenerlo. Por lo mismo, yo te diría, papá, mamá, no cargues con una responsabilidad de un TCA, no es tu responsabilidad, son factores, es una enfermedad que elige a la persona no la elige y que se puede estar llevando, porque puede ser algo interno de la biología, de cómo está compuesto el cuerpo de tu hijo. Hay ciertos neurotransmisores y hay alimentos que favorecen que esos señales que tú recibes en tu cuerpo, que impactan en tus emociones, están involucrados de manera biológica, de manera ya hay una predisposición por parte del paciente, ¿ok? Están los factores psicológicos, que como les digo, siempre va a haber un equipo dispuesto a apoyarte en TCA para poderte ayudar. ¿Y qué te ayuda? Bueno, ¿qué influye en un aspecto psicológico? La baja autoestima, la ansiedad y la depresión. Y también los factores sociales, donde la figura de la la figura corporal, como decías ahorita, disforia, se manejan a veces por venta de imagen, un perfil de cuerpos para la venta de maquillajes, para la venta de ropa, para la venta de comerciales, etcétera.
1: Entonces, ambientes exigentes, ¿no?
0: Exactamente, y tú los puedes ver y a lo mejor no te impactan de igual manera, pero hay personas con una mayor afectación social.
1: Así
0: que
1: es.
0: Puede llegar a influir.
1: O bueno, sí, tiene que ver mucho con la interacción social, depende del grupo en donde esté. Bueno, pues con esa información nos quedamos y nos vamos a un corte. Esto es Abrazando la Vida.
2: En un día como hoy, pero de
3: 1963. Stevie Wonder se convirtió en el primer artista en lograr un número uno con un álbum y un sencillo en los Estados Unidos en la misma semana. El álbum se titulaba Little Stevie Wonder, The 12-Year-Old Genius, mientras que el sencillo era Fingertips Part 2. Este tema también se convirtió a su vez en la primera grabación en vivo en llegar al primer lugar.
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3: Queen empezó a grabar Bohemian Rhapsody durante 3 semanas. Freddie Mercury se preparó mentalmente para la canción con anticipación y dirigió a la banda en todas las sesiones.

0: May, Mercury y Taylor grabaron sus partes vocales de manera continua por 10 horas, resultando en más de 180 tomas.
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2: Bueno, pues continuamos aquí en Abrazando. Oigan, aprendiendo mucho, porque esta situación quizá antes no era tan notoria, pero ahora sí, porque está ya clasificada como un trastorno de la conducta alimentaria y yo creo que esto, ya, ahora sí como dicen por ahí, esto ya va en serio.
3: Esto ya va en serio y no es, no discrimina. No es una situación claro. temporal y muchos pacientes creen que esto que estoy pasando es porque yo lo controlo. Esta restricción de alimentos, yo tengo el control, yo no necesito preguntarle a nadie, es una temporada, de aquí a lo que se da la quinceañera, de aquí a lo que se da tal situación. Hay que hacer paréntesis, Pedro. Claro. No es exclusivo de una edad. Claro. No es exclusivo de un género. Se han dado pacientes, inclusive hay anorexia geriátrica también, o sea, hay gente, pacientes con, en geriatría, en embarazo, lo pueden desarrollar hombres, lo pueden desarrollar mujeres, pero focos de atención, obviamente, en adolescentes es cuando se da más cerca de los 14 años.
2: Claro.
3: Pero se puede presentar en edades muy tempranas. ¿Por qué? Porque también influyen en ellos quien sea tu líder, tu tutor, los comentarios que haces en casa.
2: Sí.
3: Estás comiendo así, estás comiendo tal, y donde la plática se enfoca al peso y no a la salud.
2: Sí.
3: Entonces se están dando en niños, niñas, jóvenes, abuelitas, abuelitos, en edades muy pequeñas. También hay que poner atención a veces en los clubes deportivos donde hay un peso especial para clasificar en cierto deporte, para ciertos movimientos de baile, de danza. Son grupos a los que mayormente se le pone atención, que si para tal deporte de artes marciales tienes que tener cierto peso para clasificar, etcétera. A veces hay situaciones que hacen los papás y los maestros, los senseis, para que estén en cierto peso, y hay que cuidar mucho la manera en que se lleva de manera alimenticia, mineral, de suplementos y psicológica ese plan de alimentación para que el chico tenga el peso arriba o abajo.
2: Fíjate qué interesante es la nutrición, digo, porque a lo mejor antes no lo veíamos así, pero la correlación de la nutrición, el aprendizaje, la nutrición y la autoestima, la nutrición y la alegría, o sea, la nutrición y la personalidad.
3: La personalidad y la nutrición y la consulta, pero en el momento en cómo abordas a una paciente. Yo tengo colegas que en 10 minutos, 15 minutos, cuánto pesas, cuánto mides y bye. O hay colegas también en consulta que no importa la escucha del paciente. ¿Por qué? Porque en vez de acompañarlo, tú lo que quieres es enfocarte solo al peso y definitivamente en Abrazando la Vida sabemos que el peso...
2: Claro.
3: Tu peso y tu valor como persona va más allá de una báscula.
2: Así es.
3: Inclusive hay doctores que se están tanto preparando en esto que están viendo que escuchar al paciente en parte al tratamiento no es nada más, es por el peso, esto que tienes es por el peso y hay y están pidiendo pruebas muy específicas para ver si hay un trastorno de conducta alimentaria y poder acompañar. La psicoterapia es el mejor acompañamiento y lo mejor... la mejor vía para poder atender la nutrición desde una manera empática que abrace al paciente y así lo acompañe.
2: Es. Sí, fíjate, eso me recordó el título de un libro que hay por ahí que se llama Realmente de qué tengo hambre.
3: De qué tengo hambre, exactamente.
2: A lo mejor son cosas emocionales que los transferimos a la boca.
3: Exactamente, porque no deja de ser el alimento una vivencia de compartir emociones, festejo, cumplo años, me pasó una tragedia y la quiero comentar, vamos a platicar, vamos al cafecito, vamos a comer. Y como es nuestra cultura, a veces las penas con pan son buenas. Entonces, aquí la manera en que podemos abordar también o identificar un TCA, vamos a hablar de los mitos y realidades actuales. Este tipo de situaciones, enfermedades, requieren de especialistas que estén actualizados en estos temas. Uno de los mitos es que se da principalmente en edad juvenil y no es exclusivo de edad juvenil.
2: Ok.
3: Ni es exclusivo de un peso. Aquí el punto importante, la realidad, es que se requiere de una empatía de un equipo médico, ajá, una empatía de la familia y también de valentía. Todo lo que termine en IA. Necesitamos ahorita en la anorexia para dar ese paso de reconocer, sospechar qué está pasando. Necesito que alguien me ayude. ¿Ok? Claro. Otro de los mitos y realidades es que piensas que es trabajar tu fuerza, voluntad y ya con eso. Es que ya le di de comer, ya le di su atole, ya le di todo para que aumentara el peso y ya se arregló. Nada. No es una situación de peso, es una situación emocional, mental, donde el alimento viene a ser un agente de autocontrol, es un agente de que da una sensación de liberación de estrés, inclusive. El tener una restricción, claro, lleva a la persona a tener un control al menos en un aspecto de tu vida. Sí es cierto que hay ciertas personalidades como, que eso ya lo pueden hablar perfectamente los psicólogos, la tendencia al perfeccionismo y personalidades que sí lo van a llevar a cabo.
2: Sí, sí, sí.
3: Pero mucho tiene que ver, como les digo, la valentía de reconocerlo, la valentía de saber que hay que disfrutar lo que estás comiendo, lo que estás eligiendo comer. Ya cuando empiezas a tener mucho ruido al momento de comer un alimento, un platillo, uh-huh, ya claro, empezamos con una conducta alimentaria de riesgo, o que lo que se le llaman los CAR, y esto puede derivar en un TCA. Son las iniciales CAR, conducta alimentaria de riesgo, que te puede llevar a un TCA.
2: Fíjate nada más. Bueno, pues yo creo que esto es muy importante para las personas que estamos cerca de niños, adolescentes. Ahí les encargamos, ¿verdad?, a las nutriólogas que se encargan de las escuelas, de los comedores y también de las empresas. Porque sí, tanto que se ha hecho en la cuestión de la educación para la salud, pero a veces los discursos no llegan a ser legítimos. O sea, terminamos comiendo pues lo que hay, ¿sí? Y a veces lo que hay, pues no es lo mejor. Bueno, oigan, pues también en una de las, estoy pensando ahorita en la comida, a ver cómo celebramos, porque hoy Super Channel 12 está cumpliendo 11 años.
3: ¡Oh, felicidades, Super Channel! 11 años,
2: fíjense nada más, los que empezamos aquí, nos entrenaron aquí, nos formaron aquí, porque yo venía del pizarrón, pasé a las pantallas. Así que quiero agradecer a todo el equipo, a todos los directivos, a todos los redactores, pues a todos los ingenieros, locutores, conductores, técnicos, pues todo el equipo, las secretarias, toda la gente que está en campo, que los corresponsales que están en la calle directamente, pues yo empecé aquí también. Yo soy parte también, soy así, parte del ombligo. No soy el ombligo, parte del ombligo. Sí, yo creo que gracias y muchas felicidades, porque esta, para mí, Super Channel 12 ha sido una gran escuela. O sea, yo, como les digo, estaba en el pizarrón y me vine en las pantallas. Y pues bueno, gracias a Pato me enseñó a cómo dirigirme la cámara, porque yo veía a los entrevistados y se me olvidaba, ay, la cámara, acá está. Pero ahora ya coqueteamos hasta con la cámara. Así que muchísimas felicidades a todas las personas que nos siguen, toda la amplitud que hemos tenido a través de las redes sociales, la radio, el periódico, hasta, pues ahora que estamos allá también en Saltillo, pues muchísimas felicidades a todo el equipo, y estamos de manteles, pero bien largos.
3: Y agradecidos sí, de ser un espacio de transmitir luz, claro, y valores.
2: Hablando de la gratitud, pues nosotros habíamos empezado en Abrazando la Vida en la calle. Ahora sí que en la mera calle, iba a decir la vil, no, la mera calle.
3: La mera calle, sí, esa no sabía.
2: En la
3: Pedro.
2: Calle, los patios, las iglesias, bodegas, escuelas, el Cerezo, pues donde nos dieran oportunidad. Y luego ya después de 5 años de andar peleando con los perros y peleando en los patios con la tierra y el aire y el sol, pues nos hacen la invitación a venirnos aquí, y pues aquí tenemos un máximo alcance, es increíble, y muchísimas gracias. Desde Abrazando la Vida, felicitamos a Super Channel 12 por su 11º aniversario.
3: felicidades.
2: Qué bonito,
3: y
2: ¿verdad?
3: Toda la extensión que ha tenido, ¿verdad? Hace 11 años no se veía en Saltillo.
2: Pues ya nos ven. Bueno, 5 manantiales carbonífera, porque luego andamos allá en el rancho. Ay, usted es el profe Pedro. Así. Hasta en el psiquiátrico, no te digo que han venido pacientes. Yo sé quién es usted.
3: Y en Igual Paz, obviamente.
2: Sí. No, pues encantados y felices. Y gracias por ser parte de este maravilloso equipo de gente profesional que nos ayudan y nos forman también a los que no somos de esta especialidad. Pero bueno, ya nos vamos haciendo.
3: Ya nos vamos.
2: Sí, oye, pues qué interesante, Sara María, hablar de la nutrición, pero desde el punto de vista también patológico, porque a veces lo vemos muy normal. Está creciendo, está en la adolescencia. Y aguas, hay que poner atención en esos, en esas cosas.
3: Y más porque a mayor diagnóstico, mayor prontitud en tener una exactitud de qué está pasando,
2: claro,
3: qué tipo de TCA estamos hablando, hay un camino más corto para tu recuperación. Hay un camino más corto, inclusive hasta en la pérdida de dinero, porque vas y haces un estudio, claro, y lo llevas y acá y por allá, y la mortificación que causa esto en la familia, en el entorno. Entonces, a mayor rapidez en el diagnóstico, más fácil la recuperación, bueno, más rápida, y además con un impacto económico para la familia mejor, que tardaste tanto tiempo. Y ojo aquí, estamos hablando de que en los TCA, principalmente el que estamos hablando ahorita, de anorexia, el índice de suicidio es muy alto.
2: Wow.
3: Es ahorita, ahorita lo
2: vamos
3: vemos.
2: Vamos a hablar del el concomitante emocional que tiene todo estos tipos de trastornos. Bueno, pues nos vamos a ir un corte y volvemos. Esto es Abrazando la Vida.
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2: Un momento, Anspac. La razón de mi existencia es vivir una vida con propósito, equilibrada, satisfactoria y con relaciones de afecto, con respeto a mí mismo y a los demás. Todos ocupamos un lugar insustituible en el mundo. Tenemos una misión específica y si la cumplimos, lograremos una vida de éxito. Este fue un momento Anspac.
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0: Bueno, pues continuamos aquí platicando y haciendo remembranza de los inicios de estos programas. Bueno, pues continuamos hablando del trastorno de la conducta alimentaria, que es algo serio, no lo podemos ver así como una chiflazón, como muchos dicen, sino también ahí les encargo mucho a los profesores, ahora que ya vamos a entrar con los chicos ahí en la escuela, ¿qué está pasando? Yo sé que nada más las vacaciones, incluso de Navidad, yo los veo, llegan en enero con unos cachetes, ¿sí? Cambia el cuerpo de los muchachos en 2 semanas. Yo creo que también sería muy importante ahora que inician, sobre todo los trabajos. Recuerden que el cerebro tiene que estar en su máxima capacidad nutritiva, pues para el aprendizaje.
1: Sí.
0: Porque ahora decimos, es que los niños no aprenden, pues si no comen.
1: Y aparte no podemos hablar de un comportamiento adecuado cuando la alimentación impacta en una criatura, una persona. Uh-huh. No tomamos las mejores decisiones cuando nos faltan alimentos, claro, cuando nos faltan nutrientes, cuando nos falta agua. Entonces, ¿por qué se están hablando de estos temas? Porque definitivamente es una enfermedad que va a impactar a nivel individual, personal, grupal, uh-huh, y tu entorno. Y a, claro, mí me ha tocado en consulta, inclusive mamás o papás, que dicen, hombre, es que le voy a decir que si esto come, me conviene para que siempre mantenga un peso saludable. A ver, no podemos hablar de salud cuando estamos, ajá, hablando de mortificación.
0: Sí, sí, sí.
1: Cuando, sí, algo ya no se está disfrutando o llevando al cuerpo de una manera natural. Cuando tu restricción te está llevando a afectar tus neuronas, tus comportamientos, sí, tu ánimo. Cuando el ejercicio se está viendo a una manera de maltratar tu cuerpo, uh-huh, en vez del agradecimiento. Aquí lo hemos visto en Abrazando la Vida. Uh-huh. Desde el agradecimiento podemos generar salud. Entonces, cuidado con los comentarios. Cuidado con decir que es para nosotros saludable. Hay enfermedades que exigen una alimentación muy apegada al menú, al manual, porque estamos hablando de una diabetes, de algunas situaciones de tiroides, etcétera. Pero generar el miedo en la alimentación, esto va a impactar, no vamos, claro, a tener más que una consecuencia. Entonces, ¿cómo debe ser la plática en cuanto a la alimentación en la familia, con, uh-huh, los amigos?
0: Claro.
1: Algo que abone a tu salud, dejando al peso a un lado.
0: Fíjate, qué importante es, por ejemplo, yo lo veo en terapia de familia, la alimentación es un placer y es la vida. Entonces, cuando hay un rechazo hacia la comida, habría que ver también, hay un rechazo hacia la vida.
1: Hacia la vida. Y Pedro, no podemos cumplir, al ser un diseño original, uh-huh, de una combinación de un papá, de una mamá, y tenemos ciertas características.
0: Claro.
1: Yo no puedo decir que va a ser suficiente en cuanto a una altura que debes de tener, uh-huh, una complexión, una imagen, porque somos creados de una manera genuina.
0: Y somos únicos.
1: Lo que nuestra misión es mantener eso de manera saludable, queriendo al cuerpo, durmiendo bien, descansando, activándolo, hidratándolo.
0: Claro.
1: Más allá del miedo.
0: Fíjate, quiero felicitar a mis amigos y mis compañeros de trabajo, los psicólogos. A veces hay trastornos emocionales que repercuten o se ven manifiestos en la comida. Cuando hay personas con un alto índice de miedo, de ansiedad, que, bueno, esto es del psicoanálisis, decía Freud que cuando aparece el miedo, lo quiero destruir comiéndomelo. Por lo tanto, empiezo a vaciar un refrigerador en una noche.
1: O controlándolo. Entonces,
0: también,
1: aquí ya vamos a platicar seriamente por qué la importancia de traerles a ustedes estos temas. Porque en un TCA, principalmente con anorexia, uh-huh, una de cada 5 personas que lo ha padecido ha tenido un intento fallido o no de suicidio.
0: Sí.
1: Es una enfermedad de salud, de varios aspectos, pero
0: sí,
1: donde
0: sí,
1: la,
0: sí,
1: salud mental está trabajado en un manual, está definido en un manual de psiquiatría. Ese es el riesgo principal. Lo que tú crees que es que está comiendo nada más con un ayuno de 2 veces al día, por poner ejemplos.
0: Claro.
1: No estoy satanizando un ayuno, no. Felicito a esta persona porque bajó súper rápido en poco tiempo. Cuando todo el diálogo, toda la actitud y toda la acción va enfocada a un peso, uh-huh, y no a la dignidad de la persona, que son,
0: claro,
1: muchos aspectos.
0: Fíjate, estoy recordando ahorita un chico que solo consumía líquidos, jugos, caldos, pero nada sólido.
1: Nada
0: menos
1: sólido.
0: Menos pastoso.
1: Y aquí puedes tratarse de una combinación de un TCA, ya sea un ARFID o una restricción de alimentos por algún temor, que es también muy característico en poblaciones así como más jóvenes, pero que a veces se puede dar temporal, o a veces se puede dar inclusive hasta una anorexia sin caer en un manual de psiquiatría temporal, porque resulta que te invito a comer unos tacos aquí allá tú y yo, Pedro, y nos da una intoxicación y no quieres volver a saber de esos tacos en un tiempo. Esa es una anorexia temporal que no está incluida en un manual, pero aquí hay fe, hay esperanza, abrazamos la vida con soluciones, hay acompañamiento, hay terapia de psicología, de psiquiatría que indican cuál es la mejor por etapa, qué tipo de alimentación ir marcando, Pedro, qué suplementación dar.
0: Me encanta cómo lo mencionas, porque la alimentación o la nutrición es parte, la conducta alimentaria es parte incluso pues de a lo mejor un trastorno mucho más grave. Por ahí me mencionaron el caso de una persona, una mujer que tenía, no sé si semanas o meses, de no bañarse y tampoco de no comer.
1: ¿Cómo se relaciona de todo esto con la salud mental? Pero el punto que aquí en la esperanza y fe que estamos dando, Pedro, es que no la puedes encontrar solamente a manera aislada, sino con alguien que tenga los procedimientos.
0: Un profesional.
1: Nutriológicos, psicológicos, médicos, con una especialidad en TCA basado en evidencia. No en ideas de que, ay, yo creo que si haces esto, el otro no, que sea todo con una medicina, nutrición, MBA, que es medicina basada en evidencia. Exacto,
0: para
1: apegado.
0: Un tratamiento adecuado y oportuno.
1: Y a la investigación, que por cierto, quiero aprovechar, Pedro, si por ahí hay adolescentes de entre 18 a 25 años de nuestra localidad, se está haciendo también la investigación, siempre hay que estarnos actualizando, que si quieren apoyarnos para un estudio, contestando unas encuestas, con unas entrevistas que se van a hacer con la Asociación Comenzar de Nuevo, que es lo mejor en Latinoamérica para el apoyo de investigación y el seguimiento de un TCA. Entonces, por ahí va a haber alguna, hay un detalle que si alguien gusta, puede escribirnos y les mandamos la liga donde pueden ellas ser partícipes y sumar a la salud de las mujeres del norte del país en cuanto a TCA.
0: Bueno, pues cuando ya tengas la información aquí la pasamos.
1: Encantada, por ahorita supuesto. Mismo se las mando.
0: Claro.
1: Entonces, bueno, ahorita como vieron en la pantalla, el tiempo es vital, Pedro.
0: Sí.
1: No perdamos tiempo en sospechosismos, no perdamos tiempo en ver qué hay, qué no hay. Yo creo que hay, que sí está presente un TCA, yo creo que lo tuve, pero ahorita ya no porque ya lo controlé. Esa palabra es que sí está. Si tú dices, estoy controlándolo, yo sé lo que controlo, lo que como. Ay, ya sospecha, pues sí, escríbenos,
0: si,
1: por favor.
0: Si usted lo está controlando es porque está.
1: Exactamente.
0: Bueno, no hay necesidad de controlarlo cuando uno está sano.
1: Cuando uno está disfrutando, abrazando la vida y abrazando la comida y abrazando la salud.
0: Sí.
1: Esto que estás comiendo está abonando a tu salud física y a tu salud mental, o te está causando algo que ya, un ruido que no te deja disfrutar ni y te desenfoca del camino de la salud.
0: Sí, sí. Fíjate, hasta me fui a la esfera espiritual. Hay que comer sin culpa.
1: Sin culpa, pero con conciencia.
0: Ah, qué bonito, ay, qué rico, qué saludable. Y luego cuando tú vienes y nos platicas el origen de ciertos alimentos, que dices tú, hay que honrar la tierra, las semillas, las hojas, las raíces, los troncos y los frutos.
1: Y el trabajo.
0: Ah, sí, por supuesto. Anoche ya anduvimos colocándole humus ahí a un mandarino y a un granado. O sea, que al rato, mira, van a estar. Sí, sí, porque pues estaba el pobre mandarino, pues en lo parecían limones en lugar de olivos, mandarino.
1: Así con la vitamina C de la temporada.
0: Le falta.
1: Y los chiles en nogada con la granada.
0: Al rato van a ver aquí muchas mandarinas. Así que la tierra también es fundamental, ¿sí? Hay que verla con esa cosmovisión de nuestros ancestros como la madre. Qué bonito, ¿verdad?
1: Qué bonito,
0: cuando
1: Pedro.
0: Se amplía eso.
1: Cuando conectamos con la realidad, cuando conectamos sin filtros, cuando conectamos con la naturaleza, y la cosa no es más que ir quitándonos miedo y enfocándonos en la salud y el amor a lo que
0: hacemos. Y hay que irnos desde la gratitud, y vale más que le agradezca a la tierra, porque tarde o temprano,
1: para allá vamos. Exactamente.
0: Recuerdo mucho, le mando un saludo a las esposas de los agrónomos. Sí, porque me decía una persona que su esposo era agrónomo, dice, la otra es la tierra. Ya me voy, vieja, voy a ver a la otra, voy a ver a la tierra. Dice, y se lo llevó.
1: Esperemos que más tarde que temprano, Pedro.
0: Sí, así que bueno, el hecho de tener una cosmovisión amplia y un valor de la gratitud, agradecer al sol, no maldigan al sol de esta canícula tan hermoso, sino
1: gracias
0: hay
1: por
0: que
1: recordar.
0: Agradecerlo, ¿verdad? Sí, y cuidarnos. Pues muchísimas gracias.
1: Al contrario,
0: nos viniste,
1: Pedro,
0: a dejar así un aire de gratitud y de atención a los trastornos de la conducta alimentaria. Muchísimas gracias.
1: Al contrario, Pedro.
0: Gracias. Y gracias a ustedes también por su preferencia por todos estos largos 11 años. Pues esto ha sido todo por hoy. Nos vemos mañana. Esto fue Abrazando la Vida. Disfrute todo. Bye, bye.

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4: Para hoy esperamos un cielo completamente soleado y caluroso como es costumbre. 40 grados la temperatura máxima y el viento soplando del sureste a 10 y 15 kilómetros por hora. Para esta noche continúa el cielo despejado con la mínima de los 26 grados. Para mañana parte de lo mismo, 40 grados como máxima en la sombra y la mínima en los 26 grados con cielo despejado. Para el próximo miércoles, igual, 40 grados como máxima temperatura, pero más airoso. Ráfagas del este sureste hasta 30 kilómetros por hora y la mínima en los 26 grados.
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4: Esta es la información. Una aeronave privada propiedad de la empresa TCM que viajaba desde la ciudad de Torreón hasta un rancho cinegético en Ocampo tuvo que aterrizar de emergencia la noche del sábado en un autódromo localizado en el ejido Agua Nueva, municipio de Ciudad Acuña. Este vuelo transportaba al empresario lagunero Hassan Mansur González, dueño de Grupo Surman, Javier López, Roberto Valdés Dávila y Alfredo Caín González, al piloto Ramón Gutiérrez Gordillo y al copiloto Ariel Antonio Moreno. El piloto tuvo que desviar la trayectoria y efectuar la maniobra preventiva tras presentar una aparente falla técnica, pero durante el aterrizaje la aeronave fue desviada por el viento y provocó que se saliera de la pista. Un vehículo terminó en llamas mientras circulaba por el Boulevard República, ahí a la altura del fraccionamiento Los Laureles, lo cual generó una importante movilización por parte de elementos del Departamento de Bomberos y de Protección Civil. El personal acudió al sitio para controlar este siniestro y evitar que las llamas se extendieran, por lo que luego de las maniobras correspondientes, todo quedó bajo control sin que se reportaran mayores afectaciones. Tras ingerir varios medicamentos en un intento por quitarse la vida, Alejandro de León, de 20 años de edad, tuvo que ser llevado de urgencia al hospital de zona 11 del IMSS, donde quedó bajo observación médica. A su llegada al hospital, los médicos realizaron la valoración correspondiente para descartar complicaciones derivadas de la ingesta de los medicamentos, logrando estabilizar su estado de salud sin que pasara esto a mayores. Como parte de las acciones para atender de manera integral los intentos de suicidio, la Fiscalía General del Estado participa en el Comité de Salud Mental que reúne a diferentes dependencias estatales. Así lo informó el delegado de la dependencia, Rigoberto Raúl Rodríguez Ríos, quien añadió que se colabora directamente con el sector salud, el DIF y otras áreas que cuentan con psicología, psiquiatría y tratamiento de adicciones para brindarles orientación y canalizar a posibles suicidas. La Fiscalía General del Estado mantiene activo el operativo Barrido en sectores donde se concentra en mayor número la incidencia delictiva que afecta la tranquilidad de los vecinos. Así lo confirmó Rigoberto Raúl Rodríguez. Él es el delegado de la dependencia, quien explicó que durante los recorridos se atienden zonas que son señaladas por la presencia de personas intoxicándose en la vía pública, puntos de consumo de sustancias, riñas, entre otros más, añadiendo que en el operativo participan elementos de varias corporaciones de los tres niveles de gobierno, como la Policía Preventiva, la Policía del Estado, la AIC, la Agencia de Investigación Criminal y también la Guardia Nacional. Diversos temas se espera que se puedan abordar a través de la perspectiva de las Jornadas para la Paz que inician este lunes precisamente aquí en Piedras Negras. Así lo indicó Daniel Omar Aguilar. Él es el secretario del ayuntamiento, quien comentó que entre ellos, las personas en situación de calle, las que padecen alguna enfermedad mental o alguna adicción, el municipio tiene los recursos propios y ha venido atendiendo esta problemática. También otros temas como la violencia familiar, la recuperación de espacios públicos y mucho más que serán definidos para abordarlos en estos encuentros encabezados por el mismo gobierno federal. Esta ha sido una producción para Radio Zócalo Noticias. Le ha informado Miguel Ángel Pérez Ruiz.
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1: Hey, son las 10 de la mañana con 13 minutos. 10 con 13 en la mañanita del lunes, inicio de semana. ¿Qué tal? ¿Escucharon el programa del profe Pedro? Mañana de nueva cuenta a partir de las 9 de la mañana aquí a través de la estación Retro. Si no lo puede ver en la tele, lo escucha en el radio. Continuamos con una rolita más. Antes del primer corte de esta hora, vamos con algo de Treasure.

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1: En un día como hoy, pero de...
2: 1963. Stevie Wonder se convirtió en el primer artista en lograr un número uno con un álbum y un sencillo en los Estados Unidos en la misma semana. El álbum se titulaba Little Stevie Wonder, The 12-Year-Old Genius, mientras que el sencillo era Fingertips Part 2. Este tema también se convirtió a su vez en la primera grabación en vivo en llegar al primer lugar.
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2: 1975. Queen empezó a grabar Bohemian Rhapsody durante 3 semanas. Freddie Mercury se preparó mentalmente para la canción con anticipación y dirigió a la banda en todas las sesiones. May, Mercury y Taylor grabaron sus partes vocales de manera continua por 10 horas, resultando en más de 180 tomas.

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1: Hey, son ya 5 minutitos para que sean las 11 de la mañana. Estamos por llegar a la antesala del mediodía, A la antesala del mediodía en este lunes, inicio de semana, ya 24 de agosto. Saludos para la gente que vive allá en la colonia, Es aniversario. Y bueno, esperando que sea una gran semana para todos. Ya hay algunas escuelas, todavía, sobre todo colegios particulares, que van a entrar hasta la próxima semana, pero parte del sector básico escolar ya entró este lunes, entonces desde la mañana mucho tráfico, y así va a estar toda la semana. Salga con tiempo de casa, liste todo con tiempo, y pues que sea una gran semana esta, que son los últimos días del mes de agosto, y ya nos respira en la nuca el mes de septiembre. Se viene el mes más mexicano, y a ver de cómo nos toca. Por lo pronto continuamos ambientando este inicio de semana con la buena música a través de Back FM, y vamos a escuchar a Strange Love de Depeche Mode aquí en la estación Retro.

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4: Para hoy esperamos un cielo completamente soleado y caluroso como es costumbre. 40 grados la temperatura máxima y el viento soplando del sureste a 10 y 15 kilómetros por hora. Para esta noche continúa el cielo despejado con la mínima en los 26 grados. Para mañana parte de lo mismo, 40 grados como máxima en la sombra y la mínima en los 26 grados con cielo despejado. Para el próximo miércoles igual, 40 grados como máxima temperatura pero más airoso. Ráfagas del este sureste hasta 30 kilómetros por hora y la mínima en los 26 grados.
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4: Esta es la información. Mientras las gestiones ante el Banco del Desarrollo de América del Norte buscan consolidar dos proyectos de 40 millones de pesos, el Sistema Municipal de Agua y Saneamiento también se apoya en el gobierno del estado para amarrar esta inversión. Pero Alexis González, responsable operativo del sistema, admitió la necesidad de conformar un consejo directivo del organismo, ya que ese tipo de decisiones por ley deben contar con el aval de los consejeros recientemente destituidos. Luego de que esta semana se llevaron los trabajos del programa Tren de Pavimentación a la colonia Mundo Nuevo, Gibran González, director de Obras Públicas, confirmó que se buscará atacar prácticamente todo ese sector, añadiendo que la meta es la de rehabilitar en su totalidad entre 80 y 84 cuadras, incluyendo algunas que ya pertenecen a la zona centro, pero que forman parte del programa de trabajo elaborado para la mencionada colonia. Ante las tensiones migratorias por el temor del retiro de las visas por parte de Estados Unidos, el apoyo de las dependencias diplomáticas como el Consulado de México resulta fundamental. Así lo consideró el abogado migratorio Jesús de León, añadiendo que dentro de los derechos que tiene todo mexicano ante una posible detención es pedir la intervención de las autoridades consulares de México para que puedan orientarlo y acompañarlo en dichos procesos. La Cámara Nacional de Comercio ha mantenido comunicación con los diferentes socios para continuar con la organización de las miniferias del empleo, como las que ya se estuvieron realizando mensualmente a principios del presente año. Pero el presidente del organismo, Benito Martínez, admitió que lamentablemente existen muy pocas vacantes, aunque se espera que para finales del presente mes se pudieran retomar dichos reclutamientos. De acuerdo a datos del primer semestre de este año, la inflación que se tiene en el país sigue ocasionando que la gran mayoría de los precios de los productos básicos que se incluyen en las llamadas canastas hayan aumentado. Así lo indicó Héctor Rodríguez. Él es un comerciante local quien mencionó que, aunque dicha cifra puede cambiar, el incremento de manera general ya ronda el 10%, principalmente en el caso de los alimentos del campo, gracias a factores como el clima o la inseguridad. Que a finales del mes pasado de abril se detectó el primer caso del gusano barrenador en Coahuila. A la fecha son ya 24 casos activos de esta plaga los que se contabilizan en el estado. Así lo confirmó el presidente de la Unión Ganadera Regional, Homero Amezcua, quien reconoció que por el momento es difícil que la plaga se pueda erradicar a corto plazo, ya que no se cuenta con las moscas estériles que combaten este virus, aunque destacó los resultados que han dejado las medidas tomadas. A escasos días para el inicio de un nuevo ciclo escolar, la Secretaría de Salud hizo un exhorto a los padres de familia para que cuiden la hidratación y los hábitos alimenticios de sus hijos en las escuelas, principalmente ante las altas temperaturas en la región. La nutrióloga de la Jurisdicción Sanitaria número 1, Mariana Valdés, resaltó la importancia de que los menores beban más agua natural o sueros para mantenerse hidratados, así como un desayuno adecuado para que puedan rendir en todo el día de clases. Esta ha sido una producción para Radio Zócalo Noticias. Le ha informado Miguel Ángel Pérez Ruiz.
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0: Escuchamos Walking Away de Information Society, la banda de música electrónica originarios de Minnesota, de Minneapolis en Minnesota, ¿eh? Así que los escuchamos aquí con sus éxitos también. Suenan en la programación del 100.9 Back FM con música ochentera de finales de los 80. 11:31, sigue calentando el clima allá afuera. Sigue caliente el asunto y recuerda, esperamos máxima de 40 prácticamente para toda la semana, es el mismo pronóstico, 40 grados, ya lo escucharon al inicio de la hora y puede estar al pendiente del pronóstico en los diferentes espacios de Radio Zócalo, en todas y cada una de sus estaciones y también en Super Channel 12, la autoridad en el tiempo. Por lo pronto tenemos 31 grados Celsius, 88 Fahrenheit, con una sensación térmica 2 graditos arriba, con una sensación de 33. Vamos a ir al corte de la media hora y regresamos con más de la buena música aquí en Back.
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2: En un día como hoy. Pero de...
3: 24 de agosto. 1963. Stevie Wonder se convirtió en el primer artista en lograr un número uno con un álbum y un sencillo en los Estados Unidos en la misma semana. El álbum se titulaba Little Stevie Wonder, The 12-Year-Old Genius, mientras que el sencillo era Fingertips Part 2. Este tema también se convirtió a su vez en la primer grabación en vivo en llegar al primer lugar.
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3: Queen empezó a grabar Bohemian Rhapsody durante 3 semanas. Freddie Mercury se preparó mentalmente para la canción con anticipación y dirigió a la banda en todas

0: May, Mercury y Taylor grabaron sus partes vocales de manera continua por 10 horas, resultando en más de 180 tomas.
1: Estamos haciéndote recordar.
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1: Escuchamos algunos de los éxitos de Savage Garden para que vean que tenemos de todo un poco, que 2 años antes, esta canción es del 99, 2 años antes, en 1997, el álbum Savage Garden publicaba su álbum debut homónimo, así, Savage Garden, en un trabajo que catapultó a esta agrupación. Y por supuesto lo mantienen el gusto de los backers y los chavorrucos, y la música de ellos también los puedan disfrutar a través de la estación retro. 20 minutos para que sean las 12 del mediodía, a nada ya de llegar a la mitad de lunes, este lunes inicio de semana, que tocó 24 de agosto, y ya pues es la última semana de este mes, a nada de llegar al mes más mexicano, el mes de septiembre, ¿no? Y ya empiezan a ver en las tiendas ustedes los puestos con los trajes típicos, con las blusas, con todo lo que concierne a la fiesta, a las fiestas patrias, ¿no? Entonces ya también las familias empiezan a organizar, oye, nos vamos a juntar tal día, en qué casa, qué va a llevar cada quien. Ya empiezan a organizarse las cenas patrias, las noches mexicanas. Así como es común llamarla de noches mexicanas, ya se empieza a organizar la gente para poder convivir en esas fechas tan especiales para nosotros los mexicanos. El 16 de septiembre se celebra el Día de la Independencia. Todavía hay quien anda cuatrapeado. Septiembre es independencia, noviembre, cuando el desfile, es un aniversario más de la revolución. Son 11:41. Ahora continuamos con más música aquí en la estación retro. Recuerda mantenerte en contacto con nosotros vía WhatsApp 878-114-06895. 878-114-6895.

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1: En Radio Zócalo son las 12 del día. Es la hora del Ángelus. El ángel del Señor anunció a María y concibió por obra del Espíritu Santo.
2: He aquí la esclava del Señor. Hágase en mí según tu palabra.
1: Y el Verbo se hizo carne y habitó entre nosotros. 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
6: Para hoy esperamos un cielo completamente soleado y caluroso como es costumbre. 40 grados la temperatura máxima y el viento soplando del sureste a 10 y 15 kilómetros por hora. Para esta noche continúa el cielo despejado con la mínima en los 26 grados. Para mañana parte de lo mismo, 40 grados como máxima en la sombra y la mínima en los 26 grados con cielo despejado. Para el próximo miércoles, igual, 40 grados como máxima temperatura pero más airoso. Ráfagas del este sureste hasta 30 kilómetros por hora y la mínima en los 26 grados.
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6: Esta es la información. Una aeronave privada propiedad de la empresa TCM que viajaba desde la ciudad de Torreón hasta un rancho cinegético en Ocampo tuvo que aterrizar de emergencia la noche del sábado en un autódromo localizado en el ejido Agua Nueva, municipio de Ciudad Acuña. Este vuelo transportaba al empresario lagunero Hassan Mansur González, dueño de Grupo Surman, Javier López, Roberto Valdés Dávila y Alfredo Caín González, al piloto Ramón Gutiérrez Gordillo y al copiloto Ariel Antonio Moreno. El piloto tuvo que desviar la trayectoria y efectuar la maniobra preventiva tras presentar una aparente falla técnica, pero durante el aterrizaje la aeronave fue desviada por el viento y provocó que se saliera de la pista. Un vehículo terminó en llamas mientras circulaba por el Boulevard República, ahí a la altura del fraccionamiento Los Laureles, lo cual generó una importante movilización por parte de elementos del Departamento de Bomberos y de Protección Civil. El personal acudió al sitio para controlar este siniestro y evitar que las llamas se extendieran, por lo que luego de las maniobras correspondientes, todo quedó bajo control sin que se reportaran mayores afectaciones. Tras ingerir varios medicamentos en un intento por quitarse la vida, Alejandro de León, de 20 años de edad, tuvo que ser llevado de urgencia al hospital de zona 11 del IMSS, donde quedó bajo observación médica. A su llegada al hospital, los médicos realizaron la valoración correspondiente para descartar complicaciones derivadas de la ingesta de los medicamentos, logrando estabilizar su estado de salud sin que pasara esto a mayores. Como parte de las acciones para atender de manera integral los intentos de suicidio, la Fiscalía General del Estado participa en el Comité de Salud Mental que reúne a diferentes dependencias estatales. Así lo informó el delegado de la dependencia, Rigoberto Raúl Rodríguez Ríos, quien añadió que se colabora directamente con el sector salud, el DIF y otras áreas que cuentan con psicología, psiquiatría y tratamiento de adicciones para brindarles orientación y canalizar a posibles suicidas. La Fiscalía General del Estado mantiene activo el operativo Barrido en sectores donde se concentra en mayor número la incidencia delictiva que afecta la tranquilidad de los vecinos. Así lo confirmó Rigoberto Raúl Rodríguez. Él es el delegado de la dependencia, quien explicó que durante los recorridos se atienden zonas que son señaladas por la presencia de personas intoxicándose en la vía pública, puntos de consumo de sustancias, riñas, entre otros más, añadiendo que en el operativo participan elementos de varias corporaciones de los tres niveles de gobierno, como la Policía Preventiva, la Policía del Estado, la AIC, la Agencia de Investigación Criminal, y también la Guardia Nacional. Diversos temas se espera que se puedan abordar a través de la perspectiva de las Jornadas para la Paz que inician este lunes precisamente aquí en Piedras Negras. Así lo indicó Daniel Omar Aguilar. Él es el secretario del ayuntamiento, quien comentó que entre ellos, las personas en situación de calle, las que padecen alguna enfermedad mental o alguna adicción, el municipio tiene los recursos propios y ha venido atendiendo esta problemática. También otros temas como la violencia familiar, la recuperación de espacios públicos y mucho más que serán definidos para abordarlos en estos encuentros encabezados por el mismo gobierno federal. Esta ha sido una producción para Radio Zócalo Noticias. Le ha informado Miguel Ángel Pérez Ruiz.
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Oigan, arribando a la casa de la chavarruqueada, acabamos de escuchar a Motley Crue con Without You. Oigan, excelente, excelente tarde para todos ustedes. Espero que estén teniendo un excelente lunes, que ustedes hayan amanecido así, justamente con su pie derecho, que hayan amanecido también por ahí, al menos algo motivados. Yo sé que hay mucha gente por ahí que no le encantan los lunes. La verdad, a mí tampoco. A mí tampoco, porque, oigan, ¿a poco uno no se acostumbra a que dices, ah, bueno, el día que descanso, pues hay que dormirte un poquito más temprano, porque luego llegas al siguiente día que ya te toca trabajar y pues ya llegas fresco? No. Uno, por más que entre a estas horas de la mediodía, uno como quiera dice, sí aguanto, ahí te voy, 3:00 a.m. te andas durmiendo, qué bárbaro. Qué bárbaro, y qué bárbara yo también, porque yo soy la que lo hace. Pero bueno, mis backers, excelente tarde para todos ustedes. Yo los voy a estar acompañando, ya lo saben, hasta las 3 de la tarde. Así que, pues, no me le vayan a cambiar. Tenemos muy buena música, por ahí uno que otro chismecito. Ya sabes que sí, soy chismosa y metiche al mismo tiempo. Imagínate eso. Los datos que te traigo. También por ahí buenas recomendaciones en películas que acaba de salir esta de La Noche del Demonio. Están entre nosotros, una belleza. Ustedes saben que ese tipo de películas a mí me fascina, son mi top. Entonces, bueno, ahorita lo estaremos platicando. Mientras tanto, vamos a darle con la energía de Kieran Play. Soy ya con nombre de Jerome Funky. Mi nombre es Anto, te voy a estar acompañando. Ya mencioné hasta las 3 de la tarde, así que comunícate conmigo, mándame tu mensajito, hazme saber qué es lo que quieres disfrutar. 878-114-6895. Muy buenas tardes.

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12 con 31 minutos, ahí acabas de escuchar haciendo con el tema Crazy. Oigan, ya les vengo a contar sobre esta gran película que yo sí me acabo de aventar. Yo la estaba esperando con todas las ansias de mi alma de este mes de agosto. Y es que, bueno, vimos por ahí La Noche del Demonio está entre nosotros, para quienes la conocen con el otro nombre, Insidious. Esta es la sexta película de esta gran saga. Nos dice que está de regreso a los básicos. Cuando James Wan nos trajo La Noche del Demonio o Insidious hace más de 15 años, imagínense eso, fue todo un éxito gracias por sus jumpscares bien pensados, su trama de casa embrujada, la vieja escuela y una atmósfera bastante tétrica. Ahora la sexta entrega, La Noche del Demonio está entre nosotros, bueno, trata de volver a los orígenes de la saga, pero trae también algunos de sus vicios desde el más allá. La historia sigue a Gemma, una madre soltera cuyo mayor miedo es repetir los patrones de su propia mamá, quien sufrió de problemas mentales. Sin embargo, tras varias pesadillas vívidas, Gemma descubre algo. Es capaz de transportar cosas entre este plano y el más allá mientras ella está dormida. Debido a esto, ahora es perseguida por una malvada entidad que amenaza con destruirla a ella y a su familia. La Noche del Demonio está entre nosotros, regresa a la fórmula básica de la primera entrega, una serie de sustos confusos para la protagonista que la llevan a buscar ayuda, de alguien experto en lo sobrenatural. Descubre un antiguo secreto familiar y esto conduce a un enfrentamiento final. Esto se combina con nuevos y perturbadores escenarios para mostrarnos el más allá, como un claustrofóbico fuerte de almohadas infinito y una tensa sesión de cuidado de dientes que se destaca por su creatividad. Y oigan, si estas películas son de terror, que sí está categorizada como, pero este es el terror de los dentistas. Si tú eres dentista y te gustan las películas de terror, esta es la película perfecta para ti porque tiene todo lo que uno todo lo que uno tiene pánico de ver en la boca de otros, tristemente. Vamos a escuchar a esto a cargo de Eric Graham. Ahorita continuamos hablando sobre esta gran película que tienes que ver. Si tú no sabes de qué te estoy hablando, estamos hablando desde el principio de la película de Insidious o Están entre nosotros. La Noche del Demonio está entre nosotros. Así que no te lo pierdas, no me le vayas a cambiar. Vamos a escuchar más por ahí para saber qué ir a ver. Si tú tienes ganas por ahí de salir.

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1: En un día como hoy, pero de...
2: 24 de agosto, 1963. Stevie Wonder se convirtió en el primer artista en lograr un número uno con un álbum y un sencillo en los Estados Unidos en la misma semana. El álbum se titulaba Little Stevie Wonder, The 12-Year-Old Genius, mientras que el sencillo era Fingertips Part 2. Este tema también se convirtió a su vez en la primera grabación en vivo en llegar al primer lugar.
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2: 1975. Queen empezó a grabar Bohemian Rhapsody durante 3 semanas. Freddie Mercury se preparó mentalmente para la canción con anticipación y dirigió a la banda en todas las sesiones. May, Mercury y Taylor grabaron sus partes vocales de manera continua por 10 horas, resultando en más de 180 tomas.
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0: Es la una de la tarde. Te invitamos a rezar un Ave María por la paz del mundo y nuestras familias.
1: Dios te salve María, llena eres de gracia, el Señor está contigo. Bendita eres entre todas las mujeres y bendito es el fruto de tu vientre Jesús. Santa María, Madre de Dios, ruega por nosotros los pecadores, ahora y en la hora de nuestra muerte. Amén.
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6: Para hoy esperamos un cielo completamente soleado y caluroso como es costumbre. 40 grados la temperatura máxima y el viento soplando del sureste a 10 y 15 kilómetros por hora. Para esta noche continúa el cielo despejado con la mínima en los 26 grados. Para mañana parte de lo mismo, 40 grados como máxima en la sombra y la mínima en los 26 grados con cielo despejado. Para el próximo miércoles, igual, 40 grados como máxima temperatura pero más airoso. Ráfagas del este sureste hasta 30 kilómetros por hora y la mínima en los 26 grados.
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6: Esta es la información. Mientras las gestiones ante el Banco del Desarrollo de América del Norte buscan consolidar dos proyectos de 40 millones de pesos, el Sistema Municipal de Agua y Saneamiento también se apoya en el gobierno del estado para amarrar esta inversión. Pero Alexis González, responsable operativo del sistema, admitió la necesidad de conformar un consejo directivo del organismo, ya que ese tipo de decisiones por ley deben contar con el aval de los consejeros recientemente destituidos. Luego de que esta semana se llevaron los trabajos del programa Tren de Pavimentación a la colonia Mundo Nuevo, Gibran González, director de Obras Públicas, confirmó que se buscará atacar prácticamente todo ese sector, añadiendo que la meta es la de rehabilitar en su totalidad entre 80 y 84 cuadras, incluyendo algunas que ya pertenecen a la zona centro, pero que forman parte del programa de trabajo elaborado para la mencionada colonia. Ante las tensiones migratorias por el temor del retiro de las visas por parte de Estados Unidos, el apoyo de las dependencias diplomáticas como el Consulado de México resulta fundamental. Así lo consideró el abogado migratorio Jesús de León, añadiendo que dentro de los derechos que tiene todo mexicano ante una posible detención es pedir la intervención de las autoridades consulares de México para que puedan orientarlo y acompañarlo en dichos procesos. La Cámara Nacional de Comercio ha mantenido comunicación con los diferentes socios para continuar con la organización de las miniferias del empleo, como las que ya se estuvieron realizando mensualmente a principios del presente año. Pero el presidente del organismo, Benito Martínez, admitió que lamentablemente existen muy pocas vacantes, aunque se espera que para finales del presente mes se pudieran retomar dichos reclutamientos. De acuerdo a datos del primer semestre de este año, la inflación que se tiene en el país sigue ocasionando que la gran mayoría de los precios de los productos básicos que se incluyen en las llamadas canastas hayan aumentado. Así lo indicó Héctor Rodríguez. Él es un comerciante local quien mencionó que, aunque dicha cifra puede cambiar, el incremento de manera general ya ronda el 10%, principalmente en el caso de los alimentos del campo, gracias a factores como el clima o la inseguridad. Luego de que a finales del mes pasado de abril se detectó el primer caso del gusano barrenador en Coahuila, a la fecha son ya 24 casos activos de esta plaga los que se contabilizan en el estado. Así lo confirmó el presidente de la Unión Ganadera Regional, Homero Amezcua, quien reconoció que por el momento es difícil que la plaga se pueda erradicar a corto plazo, ya que no se cuenta con las moscas estériles que combaten este virus, aunque destacó los resultados que han dejado las medidas tomadas. A escasos días para el inicio de un nuevo ciclo escolar, la Secretaría de Salud hizo un exhorto a los padres de familia para que cuiden la hidratación y los hábitos alimenticios de sus hijos en las escuelas, principalmente ante las altas temperaturas en la región. La nutrióloga de la Jurisdicción Sanitaria número 1, Mariana Valdés, resaltó la importancia de que los menores beban más agua natural o sueros para mantenerse hidratados, así como un desayuno adecuado para que puedan rendir en todo el día de clases. Esta ha sido una producción para Radio Zócalo Noticias. Le ha informado Miguel Ángel Pérez Ruiz.
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1: Oigan, 1:13 p.m, excelente tarde de este maravilloso lunes. Así le damos la bienvenida a esta siguiente hora. Recuerda que me quedo contigo hasta las 3. Así suena el lunes con Beastie Boys. ¿Escuchas a una? No le cambies.

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Acabamos de escuchar a Meredith Brooks con Beach. Bien perdida, ¿no? Oigan, estamos hablando sobre la película de la noche del demonio. Están entre nosotros porque tenemos una que otra crítica en puerta, pero fuera de la crítica, es una crítica buena, ¿eh? No todas las críticas son malas. Tengo que decirte que los jumpscares del primer acto y la expansión de este universo del segundo traen a la mente los mejores momentos de la franquicia, sus con situaciones tensas y una forma coherente de incluir a Ellie, ya

Sabemos que todos amamos a Elise. La medium primordial de la saga, pese a llevar muerte desde la primera cinta, tenemos también la aparición de entidades de las anteriores películas sin necesidad de recurrir al exceso de nostalgia o a depender de haber visto las precuelas. Todo fluye bastante bien y conecta con el tema principal en todos los films: el trauma familiar transmitido de generación en generación. Y oigan, si tú tienes la pregunta, porque mi amiga sí tuvo la duda de que, oye, necesito ver las otras 5 películas para entenderle. No lo necesitas. ¿Es bueno? Sí es bueno, porque sigues el hilo de todo, pero no es completamente necesario verlas, pero te van a encantar si lo haces. Sin embargo, esta cinta también parece heredar dichos traumas, pues su tercer acto replica los peores instintos de sus predecesoras, con un plan cargado de acción en el detrimento del suspenso y el terror construido, lo que es hasta el momento. Y es más, si en la primera película el mostrar al monstruo le quitó cualquier rasgo terrorífico, el giro en esta nueva entrega es tan inverosímil que raya también en lo cómico. Y si bien nos encontramos frente a una historia sobrenatural, las implicaciones de varias de las decisiones tomadas en el tercio final requieren llevar la suspensión a la incredulidad, pero al límite. Y mis backers, en eso estoy completamente de acuerdo. Y es que, no sé si ustedes ya lo vieron, pero sí hubo un momento en que todo el cine se carcajeó y dices, así no venimos a estas películas a reírnos. Pero oigan, yo creo que sí nos hacía falta, si no por ahí nos hubiera dado un paro cardíaco o algo. A alguien de los que estábamos ahí, fue una buena película. Y sin embargo, a diferencia de la anterior entregada en esta saga, la de La Puerta Roja, que se apoyaba bastante la nostalgia y sustos efectivos, esta película trata de proponer algo nuevo, una expansión en las habilidades de quienes tienen una conexión con el más allá y la posibilidad de llevar este universo por caminos más amplios. Sin embargo, esta apuesta no siempre rinde frutos debido al exceso de fantasía introducido en la trama. Al igual que en el universo del Conjuro, los personajes de La Noche del Demonio parecen más un equipo de la Justice League Dark por sus poderosas habilidades sobrenaturales, que es donde van a combatir a todos estos entes malignos que tratan de regresar al plano terrenal solamente por hacer de las suyitas. Para quienes acaban de llegar, estamos hablando sobre La Noche del Demonio, esta última película, la sexta de esta gran saga. Están entre nosotros, que para mi insistencia es terror para dentistas. Ahorita te cuento más por qué. Mientras tanto, vámonos nuevamente, pero con esto, aquí algo de Jana Summer. Esto ya con un nombre on the road.

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1: En un día como hoy, pero de...
2: 24 de agosto. 1963. Stevie Wonder se convirtió en el primer artista en lograr un número uno con un álbum y un sencillo en los Estados Unidos en la misma semana. El álbum se titulaba Little Stevie Wonder, The 12-Year-Old Genius, mientras que el sencillo era Fingertips Part 2. Este tema también se convirtió a su vez en la primera grabación en vivo en llegar al primer lugar.
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2: 1975. Queen empezó a grabar Bohemian Rhapsody durante 3 semanas. Freddie Mercury se preparó mentalmente para la canción con anticipación y dirigió a la banda en todas las sesiones. May, Mercury y Taylor grabaron sus partes vocales de manera continua por 10 horas, resultando en más de 180 tomas.

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4: Para hoy esperamos un cielo completamente soleado y caluroso como es costumbre. 40 grados la temperatura máxima y el viento soplando del sureste a 10 y 15 kilómetros por hora. Para esta noche continúa el cielo despejado con la mínima en los 26 grados. Para mañana parte de lo mismo, 40 grados como máxima en la sombra y la mínima en los 26 grados con cielo despejado. Para el próximo miércoles igual, 40 grados como máxima temperatura pero más airoso. Ráfagas del este sureste hasta 30 kilómetros por hora y la mínima en los 26 grados.
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4: Esta es la información. Una aeronave privada propiedad de la empresa TCM que viajaba desde la ciudad de Torreón hasta un rancho cinegético en Ocampo tuvo que aterrizar de emergencia la noche del sábado en un autódromo localizado en el ejido Agua Nueva, municipio de Ciudad Acuña. Este vuelo transportaba al empresario lagunero Hassan Mansur González, dueño de Grupo Surman, Javier López, Roberto Valdés Dávila y Alfredo Caín González, al piloto Ramón Gutiérrez Gordillo y al copiloto Ariel Antonio Moreno. El piloto tuvo que desviar la trayectoria y efectuar la maniobra preventiva tras presentar una aparente falla técnica, pero durante el aterrizaje la aeronave fue desviada por el viento y provocó que se saliera de la pista. Un vehículo terminó en llamas mientras circulaba por el Boulevard República, ahí a la altura del fraccionamiento Los Laureles, lo cual generó una importante movilización por parte de elementos del Departamento de Bomberos y de Protección Civil. El personal acudió al sitio para controlar este siniestro y evitar que las llamas se extendieran, por lo que luego de las maniobras correspondientes, todo quedó bajo control sin que se reportaran mayores afectaciones. Tras ingerir varios medicamentos en un intento por quitarse la vida, Alejandro de León, de 20 años de edad, tuvo que ser llevado de urgencia al hospital de zona 11 del IMSS, donde quedó bajo observación médica. A su llegada al hospital, los médicos realizaron la valoración correspondiente para descartar complicaciones derivadas de la ingesta de los medicamentos, logrando estabilizar su estado de salud sin que pasara esto a mayores. Como parte de las acciones para atender de manera integral los intentos de suicidio, la Fiscalía General del Estado participa en el Comité de Salud Mental que reúne a diferentes dependencias estatales. Así lo informó el delegado de la dependencia, Rigoberto Raúl Rodríguez Ríos, quien añadió que se colabora directamente con el sector salud, el DIF y otras áreas que cuentan con psicología, psiquiatría y tratamiento de adicciones para brindarles orientación y canalizar a posibles suicidas. La Fiscalía General del Estado mantiene activo el operativo Barrido en sectores donde se concentra en mayor número la incidencia delictiva que afecta la tranquilidad de los vecinos. Así lo confirmó Rigoberto Raúl Rodríguez. Él es el delegado de la dependencia, quien explicó que durante los recorridos se atienden zonas que son señaladas por la presencia de personas intoxicándose en la vía pública, puntos de consumo de sustancias, riñas, entre otros más, añadiendo que en el operativo participan elementos de varias corporaciones de los tres niveles de gobierno, como la Policía Preventiva, la Policía del Estado, la AIC, la Agencia de Investigación Criminal y también la Guardia Nacional. Diversos temas se espera que se puedan abordar a través de la perspectiva de las Jornadas para la Paz que inician este lunes precisamente aquí en Piedras Negras. Así lo indicó Daniel Omar Aguilar. Él es el secretario del ayuntamiento, quien comentó que entre ellos, las personas en situación de calle, las que padecen alguna enfermedad mental o alguna adicción, el municipio tiene los recursos propios y ha venido atendiendo esta problemática. También otros temas como la violencia familiar, la recuperación de espacios públicos y mucho más que serán definidos para abordarlos en estos encuentros encabezados por el mismo gobierno federal. Esta ha sido una producción para Radio Zócalo Noticias. Le ha informado Miguel Ángel Pérez Ruiz.
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2: En un día como hoy, pero de...
3: 24 de agosto, 1963. Stevie Wonder se convirtió en el primer artista en lograr un número uno con un álbum y un sencillo en los Estados Unidos en la misma semana. El álbum se titulaba Little Stevie Wonder, The 12-Year-Old Genius, mientras que el sencillo era Fingertips Part 2. Este tema también se convirtió a su vez en la primer grabación en vivo en llegar al primer lugar.
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3: 1975. Queen empezó a grabar Bohemian Rhapsody durante 3 semanas. Freddie Mercury se preparó mentalmente para la canción con anticipación y dirigió a la banda en todas las sesiones. May, Mercury y Taylor grabaron sus partes vocales de manera continua por 10 horas, resultando en más de 180 tomas.
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0: un momento, Anspach. La razón de mi existencia es vivir una vida con propósito, equilibrada, satisfactoria y con relaciones de afecto, con respeto a mí mismo y a los demás. Todos ocupamos un lugar insustituible en el mundo. Tenemos una misión específica y si la cumplimos, lograremos una vida de éxito. Este fue un momento Anspach.
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4: Para hoy esperamos un cielo completamente soleado y caluroso como es costumbre. 40 grados la temperatura máxima y el viento soplando del sureste a 10 y 15 kilómetros por hora. Para esta noche continúa el cielo despejado con la mínima en los 26 grados. Para mañana parte de lo mismo, 40 grados como máxima en la sombra y la mínima en los 26 grados con cielo despejado. Para el próximo miércoles igual, 40 grados como máxima temperatura pero más airoso. Ráfagas del este sureste hasta 30 kilómetros por hora y la mínima en los 26 grados.
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4: Esta es la información. Mientras las gestiones ante el Banco del Desarrollo de América del Norte buscan consolidar dos proyectos de 40 millones de pesos, el Sistema Municipal de Agua y Saneamiento también se apoya en el gobierno del estado para amarrar esta inversión. Pero Alexis González, responsable operativo del sistema, admitió la necesidad de conformar un consejo directivo del organismo, ya que ese tipo de decisiones por ley deben contar con el aval de los consejeros recientemente destituidos. Luego de que esta semana se llevaron los trabajos del programa Tren de Pavimentación a la colonia Mundo Nuevo, Gibran González, director de Obras Públicas, confirmó que se buscará atacar prácticamente todo ese sector, añadiendo que la meta es la de rehabilitar en su totalidad entre 80 y 84 cuadras, incluyendo algunas que ya pertenecen a la zona centro, pero que forman parte del programa de trabajo elaborado para la mencionada colonia. Ante las tensiones migratorias por el temor del retiro de las visas por parte de Estados Unidos, el apoyo de las dependencias diplomáticas como el Consulado de México resulta fundamental. Así lo consideró el abogado migratorio Jesús de León, añadiendo que dentro de los derechos que tiene todo mexicano ante una posible detención es pedir la intervención de las autoridades consulares de México para que puedan orientarlo y acompañarlo en dichos procesos. La Cámara Nacional de Comercio ha mantenido comunicación con los diferentes socios para continuar con la organización de las miniferias del empleo, como las que ya se estuvieron realizando mensualmente a principios del presente año. Pero el presidente del organismo, Benito Martínez, admitió que lamentablemente existen muy pocas vacantes, aunque se espera que para finales del presente mes se pudieran retomar dichos reclutamientos. De acuerdo a datos del primer semestre de este año, la inflación que se tiene en el país sigue ocasionando que la gran mayoría de los precios de los productos básicos que se incluyen en las llamadas canastas hayan aumentado. Así lo indicó Héctor Rodríguez. Él es un comerciante local quien mencionó que, aunque dicha cifra puede cambiar, el incremento de manera general ya ronda el 10%, principalmente en el caso de los alimentos del campo, gracias a factores como el clima o la inseguridad. Que a finales del mes pasado de abril se detectó el primer caso del gusano barrenador en Coahuila. A la fecha, son ya 24 casos activos de esta plaga los que se contabilizan en el estado. Así lo confirmó el presidente de la Unión Ganadera Regional, Homero Amezcua, quien reconoció que por el momento es difícil que la plaga se pueda erradicar a corto plazo, ya que no se cuenta con las moscas estériles que combaten este virus, aunque destacó los resultados que han dejado las medidas tomadas. A escasos días para el inicio de un nuevo ciclo escolar, la Secretaría de Salud hizo un exhorto a los padres de familia para que cuiden la hidratación y los hábitos alimenticios de sus hijos en las escuelas, principalmente ante las altas temperaturas en la región. La nutrióloga de la Jurisdicción Sanitaria número 1, Mariana Valdés, resaltó la importancia de que los menores beban más agua natural o sueros para mantenerse hidratados, así como un desayuno adecuado para que puedan rendir en todo el día de clases. Esta ha sido una producción para Radio Zócalo Noticias. Le ha informado Miguel Ángel Pérez Ruiz.
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1: Así es, ya las 3 de la tarde con 16 minutos. Dije, ya las, ¿qué hora es? 3 de la tarde, 16 minutos, Rosita. Muy buenas tardes, como ya escuchaste. Yo soy Frida González. Siempre un placer, un gusto estar contigo. Ya te la sabes. En esta tarde de lunes 24 de agosto del 2026, con este calorcito. Quisiera decir a gusto, pero la verdad es que ya todos la estamos sufriendo, hombre. Ya todos no vemos en qué momento va a ser frío. Pero no, fíjense que a mí no me gusta mucho el frío, entonces prefiero estarme muriendo de calor. Con 39 graditos en estos momentos, alrededor de 102 grados Fahrenheit. Fíjense, importante que en estos momentos aparece, en la mañana no aparecía, pero en estos momentos aparece un 20% de posibilidades de lluvia durante la tarde del día viernes. Tarde del día viernes estará apareciendo por ahí un 20% de posibilidades de lluvia. Veremos si se materializan. Y esto preocupa, más que alegrar, yo creo que preocupa un poco porque pues bueno, sabemos el calorón que hace en la ciudad. Entonces, no sé por qué habrá esta formación. Ya me metí un poquito al pronóstico más extendido y solo se ve este 20%. Está extraño. Pero bueno. Oigan, hoy es lunes. Lunes de quepacho. Este fin de semana. Así que quédate conmigo que vamos a estar platicando. Y por mientras, ¿qué te parece si nos vamos con más música? Viene a continuación esto a cargo de Garbage, ya por nombre When I Grow Up. Lo escuchas a través de Back FM. Ah, ya lo sabes también. Completamente disponible el WhatsApp de cabina 878-114-6895.

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1: En un día como hoy, pero de...
2: 1963. Stevie Wonder se convirtió en el primer artista en lograr un número uno con un álbum y un sencillo en los Estados Unidos en la misma semana. El álbum se titulaba Little Stevie Wonder, The 12-Year-Old Genius, mientras que el sencillo era Fingertips Part 2. Este tema también se convirtió a su vez en la primera grabación en vivo en llegar al primer lugar.
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2: 1975. Queen empezó a grabar Bohemian Rhapsody durante 3 semanas. Freddie Mercury se preparó mentalmente para la canción con anticipación y dirigió a la banda en todas las sesiones. May, Mercury y Taylor grabaron sus partes vocales de manera continua por 10 horas, resultando en más de 180 tomas.
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1: Ya son las 3 de la tarde con 45 minutos. 3 de la tarde, 45 minutitos, Rosita, y vamos a empezar a hablar sobre lo que pachó este fin de semana en el mundo del espectáculo. Hoy traemos mucho cantante del que vamos a hablar, así que pues bueno, vamos a iniciar porque yo creo que ustedes ya se dieron cuenta que la Rosalía anda por acá por México. Y sobre todo por las influencers que han tenido de invitadas y que ya quemaron a sus respectivas parejas por ahí. Entre ellas Kenia Os, que fue de las más nombradas durante este fin de semana. Y es que ahí está la duda, ¿no? De que si fue para Jera MX, si fue para Peso Pluma, pues aún no se sabe. Pero bueno. Como les comento, pues Rosalía, en sí, regresando al tema principal, arrancó este fin de semana una serie de conciertos, 5 más o menos, para ser exactos, en el Palacio de los Deportes de la Ciudad de México, como parte de Lux Tour, el tour que ella tiene, pues para promocionar, obviamente, su música. Pero uno de los momentos que más hasta estos momentos ha llamado la atención, aparte de la quemadera de exes, fue cuando la Rosalía platicó un poco acerca de el origen de esta canción de La Perla. Si no la has escuchado, pues bueno, es una canción que yo creo que todas las mujeres hemos cantado y que todas las mujeres en algún momento hemos tenido una bendita perla. Escúchenlas para que vean a qué me refiero. Pues bueno, fíjense que lo interesante de todo esto es que la española reconoció frente al público mexicano la enorme influencia que ha tenido la música ranchera en ella, y muy en específicamente la música de Paquita, la del barrio. Así es, la Rosalía pues contó que La Perla está directamente influenciada por uno de los himnos de Paquita, la del barrio, y ustedes adivinen cuál es. ¿Cuáles se imaginan? ¿Cuál creen ustedes? Pues ni más ni menos que Rata de Dos Patas. Así como lo escuchan, esta rola, La Perla, que bueno, hay que reconocer que tiene ciertos fragmentos que, pues bueno, sí, más o menos. O sea, miren, aquí ando buscando por aquí los fragmentos que estoy buscando, uno en específico. Pero pues bueno, sabemos cómo inicia, ¿no? Desde el principio le empieza a decir: hola, ladrón de paz. Campo de minas para mi sensibilidad. Gaste el dinero que tiene y también el que nomás no. Decepción local, rompe corazones nacional, terrorista emocional, el mayor desastre mundial. Y luego dice: por fin vas a terapia, vas al psicólogo y también psiquiatra, pero pues ¿de qué te sirve si mientes más de lo que hablas? Y bueno, de hecho fue bastante contundente esta cantante al decir que sin aquella canción, la de Rata de Dos Patas, La Perla no existiría. El reconocimiento fue tan especial y pues emotivo porque Paquita falleció en febrero del 2025 y la Rosalía agradeció públicamente su legado antes de interpretar la canción, provocando una fuerte reacción del público. Además, la visita de la Rosalía a México no se ha limitado a los conciertos. Durante su estancia fue vista recorriendo la Lagunilla acompañada por su pareja, la modelo Loli Bahía y sus amigos. Dato, pues bueno, por ahí la Rosalía tiene programado 5 fechas en el Palacio de los Deportes: 22, 24, 26, 28 y 29 del presente mes. Es decir, pues bueno, prácticamente toda esta semana. Pues bueno, vámonos con más música. Viene a continuación Guns N' Roses con esto que lleva por nombre Used to Love Her. Lo escuchas a través de Back FM.

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4: Para la tarde de este lunes esperamos cielo soleado y caliente con una máxima temperatura de 40 grados centígrados, 104 grados Fahrenheit. Se sentirán 42, 108 grados Fahrenheit y vientos del sureste cerca de las 5 millas por hora, equivalentes a los 10 kilómetros por hora. Esta noche cielo en su mayor parte despejado con una temperatura mínima en los 26 grados centígrados, 79 grados Fahrenheit, vientos del este entre 5 y 10 millas por hora, pero con ráfagas de hasta 20 millas, cerca de 30 kilómetros por hora. Mañana martes, máxima de 40, 104 grados Fahrenheit, se sentirán 42, 108 grados Fahrenheit, mínima de 26, 79 grados Fahrenheit.
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4: Y en la información, tras el avistamiento el fin de semana de un caimán de cerca de 4 metros en el río Bravo, el alcalde Carlos Jacobo Rodríguez recordó que cada año, en esta misma época, se presentan reportes similares en la frontera entre Eagle Pass y Piedras Negras. Por ello, exhortó a la población en general a no usar el río como balneario o área recreativa, así como a los migrantes ilegales a no arriesgarse a cruzar Estados Unidos ante el riesgo que podrían enfrentar con estos reptiles depredadores. A pesar de haber renunciado hace unos días al cargo de juez del condado de Maverick, Ramsey English Cantú podría ser sujeto a posibles sanciones durante la audiencia que se celebrará este viernes en la Corte de Distrito por el proceso de desacato. Así quedó determinado durante la audiencia de este lunes, presidida por la juez Patricia Álvarez y donde la parte demandante, representada por Alfonso Nevarez, citó a comparecer tanto a Gerardo Morales como a Pablo García. Además, se expusieron los 4 videos que Ramsey Cantú publicó en redes sociales, donde se manifestaba en contra de las acusaciones que se le hacían, violando así las disposiciones judiciales. Para conmemorar el Día del Bombero, celebrado el sábado, el alcalde Carlos Jacobo Rodríguez encabezó este lunes un desayuno con todos los elementos de la corporación y además entregó 4 unidades nuevas, 2 de ataque rápido y 2 tipo pick-up. Tras reconocer su esfuerzo, sacrificio y riesgo para proteger a la sociedad, el presidente municipal anunció que están por entregarse uniformes contra incendios a la medida, así como más equipamiento para mejorar aún más la atención que brindan. 2 elementos de la Policía Preventiva Municipal, involucrados en la detención de un hombre armado con un machete que puso en jaque a la corporación la semana pasada, fueron dados de baja por patearlo cuando el sujeto ya estaba sometido. El alcalde Carlos Jacobo Rodríguez confirmó lo anterior y añadió que ese tipo de conductas, totalmente violatorias a los derechos humanos, son inadmisibles, a pesar de lo complejo que resulta para los uniformados manejar a sujetos como este. Un joven motociclista que hasta el momento no ha sido identificado oficialmente murió la mañana de este lunes luego de impactarse contra un vehículo estacionado en el cruce de las calles Cuarentenaria y Avenida Las Américas en Ciudad Acuña. La víctima viajaba a bordo de una motocicleta Vento tipo Onix modelo 2009, color negro, sin placas de circulación, con la cual se estrelló contra una Acura modelo 2023, color rojo, propiedad de Oscar Humberto Olivas, Jamaica, de 43 años de edad. El reporte de un posible artefacto explosivo en las instalaciones del casino Kikapu movilizó la mañana de este lunes elementos de la policía tribal, luego de que una persona de sexo masculino marcó al 911 para emitir el reporte. El subjefe de bomberos, Rudy Cardona, indicó lo anterior y mencionó que aunque el hecho resultó ser falso, agencias de la ley, locales y estatales, aplicaron el protocolo y por parte del departamento se envió una ambulancia como prevención. Una mujer de 30 años de edad, identificada como Karina N., fue hospitalizada y su estado de salud es grave luego de ser lesionada con un arma blanca a la altura del tórax, informó Rigoberto Raúl Rodríguez Ríos, delegado de la Fiscalía General del Estado. Indicó que los hechos ocurrieron en un domicilio del fraccionamiento Villas del Carmen, donde la afectada fue citada por su expareja, Carlos N., pero la recibió la hija de su actual pareja, una menor de 16 años, con quien comenzó a reñir y finalmente la agredió. José Luis Huitrón Rodríguez, de 28 años de edad, fue detenido por oficiales del Departamento de Policía de Eagle Pass luego de que su pareja sentimental lo señalara de haberla golpeado sin importar que está embarazada, informó el teniente Alberto Zapata. El incidente se registró este fin de semana en una vivienda localizada sobre la calle Main, donde el responsable fue asegurado y llevado a la cárcel municipal, en donde está a la espera de ser procesado por un juez de paz bajo el cargo de asalto. Esta fue una producción de Radio Zócalo Noticias en la voz de Armando López Capetillo.
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1: Así es, ya a las 4 de la tarde con 14 minutos. Y bueno, seguimos charlando porque yo les comenté que durante esta tarde pues íbamos a platicar más que nada situaciones que hubieron por ahí de los cantantes. Entonces, pues bueno, vamos a ver por acá, porque ya platicamos de la Rosalía y de todo esto de lo de Paquita la del Barrio, que la verdad estuvo buenísimo. Pero ahora vamos a platicar sobre Justin Timberlake. Y es que hasta estos momentos todos estamos en shock porque él regresó sorpresiva y inesperadamente a los escenarios. Así es, pues todo esto se llevó a cabo por ahí en Miami. Y es que Justin Timberlake apareció inesperadamente durante el concierto de Don Toliver el sábado 22 de agosto en el Kaseya Center. Lo curioso es que, pues bueno, Timberlake aparentemente había ido simplemente como un espectador VIP. Pero hacia el final del concierto terminó subiéndose al escenario para interpretar junto a Toliver Rock Your Body, uno de los mayores éxitos, pues obviamente de Justin Timberlake, y que sonaba por allá del 2002. Aquí lo podemos escuchar muy continuamente a través de Back FM. Después de esto, Justin pues permaneció algunos momentos en el escenario mientras que Don Toliver interpretaba Body, canción que utiliza un sample de Rock Your Body. Pues hasta estos momentos ha llamado mucho la atención porque fue la primera presentación de Timberlake sobre un escenario ya hace varios meses. Su anterior aparición había sido en enero durante un homenaje a Pharrell Williams organizado por la Recording Academy. Esta aparición adquiere otra dimensión porque Timberlake reveló que en el 2025 había sido diagnosticado con la enfermedad de Lyme y contó que durante su gira llegó a sufrir dolor nervioso y agotamiento severo. Es por eso que, pues bueno, hasta estos momentos verlo otra vez en los escenarios genera ahora sí que bastantes temas de conversación sobre un posible regreso constante a los escenarios y una mejoría evidente en su salud. Pues obviamente todos queremos verlo en los escenarios, cantar, gozar y que nos haga gozar a nosotros también. Pero bueno, vámonos con más música y en unos momentos más seguiremos platicando. A continuación viene esto a cargo de Kate Bush. Esto lleva por nombre Running Up That Hill. Lo escuchas a través de Back FM.

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0: Un momento, Anspach. La razón de mi existencia es vivir una vida con propósito, equilibrada, satisfactoria y con relaciones de afecto, con respeto a mí mismo y a los demás. Todos ocupamos un lugar insustituible en el mundo. Tenemos una misión específica y si la cumplimos, lograremos una vida de éxito. Este fue un momento Anspach.
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1: En un día como hoy, pero de...
2: 1963. Stevie Wonder se convirtió en el primer artista en lograr un número uno con un álbum y un sencillo en los Estados Unidos en la misma semana. El álbum se titulaba Little Stevie Wonder, The 12-Year-Old Genius, mientras que el sencillo era Fingertips Part 2. Este tema también se convirtió a su vez en la primera grabación en vivo en llegar al primer lugar.
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2: 1975. Queen empezó a grabar Bohemian Rhapsody durante 3 semanas. Freddie Mercury se preparó mentalmente para la canción con anticipación y dirigió a la banda en todas las sesiones. May, Mercury y Taylor grabaron sus partes vocales de manera continua por 10 horas, resultando en más de 180 tomas.
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1: Son ya las 4 de la tarde con 50 minutos y vamos a seguir platicando un poquito. Aunque ya me debería estar despidiendo yo, pero ya no me voy a despedir. Vamos a platicar. Oigan, pues bueno, vamos a seguir con la información. Y muy importante porque vamos a pasar ya de lo que son los cantantes. Ahora vamos a hablar un poquito acerca del cine. Y les cuento que, pues ya ven que recientemente se estrenó una película de Michael Jackson. Pues bueno, para todos aquellos fanáticos de Michael Jackson y que les gustó mucho la película, pues aparentemente Jafar Jackson, sobrino del cantante y encargado de interpretar a Michael Jackson, habló de una segunda película. Así es, la primera cinta, termina más o menos por ahí de 1988, por lo que no entra de lleno en uno de los capítulos más polémicos de la vida de Michael Jackson, que son las acusaciones que se le hicieron por parte de diversos niños, donde se tocaban temas de abuso sexual. Y hasta esos momentos, Jafar dijo que espera que la segunda película sí profundice ese periodo muy en específicamente y permita conocer la perspectiva de Michael Jackson respecto a estas acusaciones. Es importante pues hacer una distinción. El actor Jafar y sobrino de Michael Jackson reconoció que él no controla como tal el guión. Así que sus declaraciones hablan de lo que espera que haga la secuela, no de una garantía de cómo quedará finalmente la película. Obviamente sabemos que de ser así todo esto va a ser muy polémico. La familia va a tener cosas que decir, él va a tener cosas que decir, la parte acusatoria va a tener cosas que decir. Entonces va a estar muy interesante ver qué es lo que sucede en dado caso que salga esta secuela. Y bueno, por último les quiero contar que Foo Fingers hizo una presentación con una orquesta sinfónica. Así es, Hollywood Bowl vivió un fin de semana bastante espectacular con la despedida de Gustavo Dudamel después de 17 años frente de la Filarmónica de Los Ángeles. El sábado 22, Foo Fingers tocó acompañado por Los Ángeles Philharmonic y la Jude Orchestra Los Ángeles. La combinación convirtió canciones de rock en arreglos orquestales y formó parte de los conciertos especiales dedicados a celebrar la etapa de Dudamel en Los Ángeles. ¿Cómo la ven? Pues bueno, qué padre, ¿no? Qué padre que puedan adaptar ciertas canciones a otros tipos de canciones. Enhorabuena por ahí, por ellos y por los que pudieron disfrutar de ese, que no me cabe la menor duda, que debió de haber sido un gran espectáculo. Racita, pues bueno, yo me despido. Les deseo que tengan una excelente tarde. Los invito a que continúen escuchando Back FM. Y ya lo sabes, el día de mañana tenemos nuevamente una cita en punto de las 8 de la mañana. Yo soy Frida. Bye, bye.

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5: Para la tarde de este lunes esperamos cielo soleado y caliente con una máxima temperatura de 40 grados centígrados, 104 grados Fahrenheit, se sentirán 42, 108 grados Fahrenheit y vientos del sureste cerca de las 5 millas por hora, equivalentes a los 10 kilómetros por hora. Esta noche cielo en su mayor parte despejado con una temperatura mínima en los 26 grados centígrados, 79 grados Fahrenheit, vientos del este entre 5 y 10 millas por hora, pero con ráfagas de hasta 20 millas, cerca de 30 kilómetros por hora. Mañana martes, máxima de 40, 104 grados Fahrenheit, se sentirán 42, 108 grados Fahrenheit, mínima de 26, 79 grados Fahrenheit.
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1: Y en la información, tras el avistamiento el fin de semana de un caimán de cerca de 4 metros en el río Bravo, el alcalde Carlos Jacobo Rodríguez recordó que cada año, en esta misma época, se presentan reportes similares en la frontera entre Eagle Paso y Piedras Negras. Por ello, exhortó a la población en general a no usar el río como balneario o área recreativa, así como a los migrantes ilegales a no arriesgarse a cruzar Estados Unidos ante el riesgo que podrían enfrentar con estos reptiles depredadores. A pesar de haber renunciado hace unos días al cargo de juez del condado de Maverick, Ramsey English Cantú podría ser sujeto a posibles sanciones durante la audiencia que se celebrará este viernes en la Corte de Distrito por el proceso de desacato. Así quedó determinado durante la audiencia de este lunes, presidida por la juez Patricia Álvarez y donde la parte demandante, representada por Alfonso Nevarez, citó a comparecer tanto a Gerardo Morales como a Pablo García. Además, se expusieron los 4 videos que Ramsey Cantú publicó en redes sociales, donde se manifestaba en contra de las acusaciones que se le hacían, violando así las disposiciones judiciales. Para conmemorar el Día del Bombero, celebrado el sábado, el alcalde Carlos Jacobo Rodríguez encabezó este lunes un desayuno con todos los elementos de la corporación y además entregó 4 unidades nuevas, 2 de ataque rápido y 2 tipo pick-up. Tras reconocer su esfuerzo, sacrificio y riesgo para proteger a la sociedad, el presidente municipal anunció que están por entregarse uniformes contra incendios a la medida, así como más equipamiento para mejorar aún más la atención que brindan. 2 elementos de la Policía Preventiva Municipal, involucrados en la detención de un hombre armado con un machete que puso en jaque a la corporación la semana pasada, fueron dados de baja por patearlo cuando el sujeto ya estaba sometido. El alcalde Carlos Jacobo Rodríguez confirmó lo anterior, añadió que ese tipo de conductas, totalmente violatorias a los derechos humanos, son inadmisibles, a pesar de lo complejo que resulta para los uniformados manejar a sujetos como este. Un joven motociclista que hasta el momento no ha sido identificado oficialmente murió la mañana de este lunes luego de impactarse contra un vehículo estacionado en el cruce de las calles Cuarentenaria y Avenida Las Américas en Ciudad Acuña. La víctima viajaba a bordo de una motocicleta Vento tipo Onix modelo 2009, color negro, sin placas de circulación, con la cual se estrelló contra una Acura modelo 2023, color rojo, propiedad de Oscar Humberto Olivas Jamaica, de 43 años de edad. El reporte de un posible artefacto explosivo en las instalaciones del casino Kickapoo movilizó la mañana de este lunes elementos de la policía tribal, luego de que una persona de sexo masculino marcó al 911 para emitir el reporte. El subjefe de bomberos, Rudy Cardona, indicó lo anterior y mencionó que aunque el hecho resultó ser falso, agencias de la ley, locales y estatales, aplicaron el protocolo y por parte del departamento se envió una ambulancia como prevención. Una mujer de 30 años de edad, identificada como Karina N., fue hospitalizada y su estado de salud es grave luego de ser lesionada con un arma blanca a la altura del tórax, informó Rigoberto Raúl Rodríguez Ríos, delegado de la Fiscalía General del Estado. Indicó que los hechos ocurrieron en un domicilio del fraccionamiento Villas del Carmen, donde la afectada fue citada por su expareja, Carlos N., pero la recibió la hija de su actual pareja, una menor de 16 años, con quien comenzó a reñir y finalmente la agredió. José Luis Huitrón Rodríguez, de 28 años de edad, fue detenido por oficiales del Departamento de Policía de Eagle Paso luego de que su pareja sentimental lo señalara de haberla golpeado sin importar que está embarazada, informó el teniente Alberto Zapata. El incidente se registró este fin de semana en una vivienda localizada sobre la calle Main, donde el responsable fue asegurado y llevado a la cárcel municipal en donde está a la espera de ser procesado por un juez de paz bajo el cargo de asalto. Esta fue una producción de Radio Zócalo Noticias en la voz de Armando López Capetillo.
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Energías de lunes, así comenzamos esta grandiosa semana. Oigan, acaban de escuchar Living Color con el tema de Cult of Personality. Un excelente tema, maravilloso. Estoy encantada en este regreso. En este regreso mío, porque ya había estado acompañándolos un momento por ahí a partir del mediodía. Pero bueno, así le damos la bienvenida a este espacio, a todos ustedes quienes apenas están sintonizando la 100.9. Muchísimas gracias. Mi nombre es Anto, te voy a estar acompañando como cada lunes hasta las 8 de la noche. Así que, bueno, antes de decir cualquier otra cosa, recordarte que Back Metal estará de vuelta de 7 a 8 de la noche, como lo es habitualmente de lunes a viernes. Así que no te lo vayas a perder, no me le vayas a cambiar. Hay mucho, mucho preparado para ti, así que es momento de disfrutarlo. Vamos a escuchar ahora la gran voz del señor Jackson. Así que con nombre de Scream, que lo disfrutas muchísimo. Recuerda que este tiempo en el que yo te acompaño, te puedes comunicar directamente conmigo a través del 878-114-6895. Solamente WhatsApp, si quieres por ahí mandar un audio, un estado de video, alguna foto representativa, lo que tú quieras, aquí lo vamos a leer, le vamos a dar play, todo, 878-114-6895, muy buenas tardes y bienvenidos.

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1: En un día como hoy, pero de...
2: 1963. Stevie Wonder se convirtió en el primer artista en lograr un número uno con un álbum y un sencillo en los Estados Unidos en la misma semana. El álbum se titulaba Little Stevie Wonder, The 12-Year-Old Genius, mientras que el sencillo era Fingertips Part 2. Este tema también se convirtió a su vez en la primer grabación en vivo en llegar al primer lugar.
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2: 1975. Queen empezó a grabar Bohemian Rhapsody durante 3 semanas. Freddie Mercury se preparó mentalmente para la canción con anticipación y dirigió a la banda en todas las sesiones. May, Mercury y Taylor grabaron sus partes vocales de manera continua por 10 horas, resultando en más de 180 tomas.
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Live. 5:58 PM, momento de disfrutar, pero de los rondos de Red Hot Chili Peppers. Mis Backers con un himno internacional. Así escuchas tú y yo y tú.

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5: Para la tarde de este lunes esperamos cielo soleado y caliente con una máxima temperatura de 40 grados centígrados, 104 grados Fahrenheit. Se sentirán 42, 108 grados Fahrenheit y vientos del sureste cerca de las 5 millas por hora, equivalentes a los 10 kilómetros por hora. Esta noche cielo en su mayor parte despejado con una temperatura mínima en los 26 grados centígrados, 79 grados Fahrenheit. Vientos del este entre 5 y 10 millas por hora, pero con ráfagas de hasta 20 millas, cerca de 30 kilómetros por hora. Mañana martes, máxima de 40, 104 grados Fahrenheit. Se sentirán 42, 108 grados Fahrenheit. Mínima de 26, 79 grados Fahrenheit.
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5: Y en la información, tras el avistamiento el fin de semana de un caimán de cerca de 4 metros en el río Bravo, el alcalde Carlos Jacobo Rodríguez recordó que cada año, en esta misma época, se presentan reportes similares en la frontera entre Eagle Paso y Piedras Negras. Por ello, exhortó a la población en general a no usar el río como balneario o área recreativa, así como a los migrantes ilegales a no arriesgarse a cruzar Estados Unidos ante el riesgo que podrían enfrentar con estos reptiles depredadores. A pesar de haber renunciado hace unos días al cargo de juez del condado de Maverick, Ramsey English Cantú podría ser sujeto a posibles sanciones durante la audiencia que se celebrará este viernes en la Corte de Distrito por el proceso de desacato. Así quedó determinado durante la audiencia de este lunes, presidida por la juez Patricia Álvarez y donde la parte demandante, representada por Alfonso Nevarez, citó a comparecer tanto a Gerardo Morales como a Pablo García. Además, se expusieron los 4 videos que Ramsey Cantú publicó en redes sociales, donde se manifestaba en contra de las acusaciones que se le hacían, violando así las disposiciones judiciales. Para conmemorar el Día del Bombero, celebrado el sábado, el alcalde Carlos Jacobo Rodríguez encabezó este lunes un desayuno con todos los elementos de la corporación y además entregó 4 unidades nuevas, 2 de ataque rápido y 2 tipo pick-up. Tras reconocer su esfuerzo, sacrificio y riesgo para proteger a la sociedad, el presidente municipal anunció que están por entregarse uniformes contra incendios a la medida, así como más equipamiento para mejorar aún más la atención que brindan. 2 elementos de la Policía Preventiva Municipal, involucrados en la detención de un hombre armado con un machete que puso en jaque a la corporación la semana pasada, fueron dados de baja por patearlo cuando el sujeto ya estaba sometido. El alcalde Carlos Jacobo Rodríguez confirmó lo anterior y añadió que ese tipo de conductas, totalmente violatorias a los derechos humanos, son inadmisibles, a pesar de lo complejo que resulta para los uniformados manejar a sujetos como este. Un joven motociclista que hasta el momento no ha sido identificado oficialmente murió la mañana de este lunes luego de impactarse contra un vehículo estacionado en el cruce de las calles Cuarentenaria y Avenida Las Américas en Ciudad Acuña. La víctima viajaba a bordo de una motocicleta Vento tipo Onix modelo 2009, color negro, sin placas de circulación, con la cual se estrelló contra una Acura modelo 2023, color rojo, propiedad de Oscar Humberto Olivas Jamaica, de 43 años de edad. El reporte de un posible artefacto explosivo en las instalaciones del casino Kikapu movilizó la mañana de este lunes elementos de la policía tribal, luego de que una persona del sexo masculino marcó al 911 para emitir el reporte. El subjefe de bomberos, Rudy Cardona, indicó lo anterior y mencionó que aunque el hecho resultó ser falso, agencias de la ley, locales y estatales, aplicaron el protocolo y por parte del departamento se envió una ambulancia como prevención. Una mujer de 30 años de edad, identificada como Karina N., fue hospitalizada y su estado de salud es grave luego de ser lesionada con un arma blanca a la altura del tórax, informó Rigoberto Raúl Rodríguez Ríos, delegado de la Fiscalía General del Estado. Indicó que los hechos ocurrieron en un domicilio del fraccionamiento Villas del Carmen, donde la afectada fue citada por su expareja, Carlos N., pero la recibió la hija de su actual pareja, una menor de 16 años, con quien comenzó a reñir y finalmente la agredió. José Luis Huitrón Rodríguez, de 28 años de edad, fue detenido por oficiales del Departamento de Policía de Eagle Paso luego de que su pareja sentimental lo señalara de haberla golpeado sin importar que está embarazada, informó el teniente Alberto Zapata. El incidente se registró este fin de semana en una vivienda localizada sobre la calle Main, donde el responsable fue asegurado y llevado a la cárcel municipal, en donde está a la espera de ser procesado por un juez de paz bajo el cargo de asalto. Esta fue una producción de Radio Zócalo Noticias en la voz de Armando López Capetillo.
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2: 24 de agosto. 1963. Stevie Wonder se convirtió en el primer artista en lograr un número uno con un álbum y un sencillo en los Estados Unidos en la misma semana. El álbum se titulaba Little Stevie Wonder, The 12-Year-Old Genius, mientras que el sencillo era Fingertips Part 2. Este tema también se convirtió a su vez en la primera grabación en vivo en llegar al primer lugar.
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2: 1975. Queen empezó a grabar Bohemian Rhapsody durante 3 semanas. Freddie Mercury se preparó mentalmente para la canción con anticipación y dirigió a la banda en todas las sesiones. May, Mercury y Taylor grabaron sus partes vocales de manera continua por 10 horas, resultando en más de 180 tomas.
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1: Un momento, Anspach. La razón de mi existencia es vivir una vida con propósito, equilibrada, satisfactoria y con relaciones de afecto, con respeto a mí mismo y a los demás. Todos ocupamos un lugar insustituible en el mundo. Tenemos una misión específica y si la cumplimos, lograremos una vida de éxito. Este fue un momento Anspach.
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4: Para la tarde de este lunes esperamos cielo soleado y caliente con una máxima temperatura de 40 grados centígrados, 104 grados Fahrenheit. Se sentirán 42, 108 grados Fahrenheit y vientos del sureste cerca de las 5 millas por hora, equivalentes a los 10 kilómetros por hora. Esta noche cielo en su mayor parte despejado con una temperatura mínima en los 26 grados centígrados, 79 grados Fahrenheit, vientos del este entre 5 y 10 millas por hora, pero con ráfagas de hasta 20 millas, cerca de 30 kilómetros por hora. Mañana martes, máxima de 40, 104 grados Fahrenheit, se sentirán 42, 108 grados Fahrenheit, mínima de 26, 79 grados Fahrenheit.
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4: Y en la información, tras el avistamiento el fin de semana de un caimán de cerca de 4 metros en el río Bravo, el alcalde Carlos Jacobo Rodríguez recordó que cada año, en esta misma época, se presentan reportes similares en la frontera entre Eagle Pass y Piedras Negras. Por ello,